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Hubo Siria, Turquía, China. Hubo catolicismo, el protestantismo, el islam y los dioses africanos. Atravesaron el océano miles de barcos, millones de personas, 5 siglos, ideas, esperanzas e imágenes. Se fueron a la deriva entre el mar azul y el mar verde de los cañaverales. Andrés Manzano.

0: nombre de la Red de Radio Universitaria de Colombia, el proyecto Bogotá Capital Mundial del Libro de la Secretaría Distrital de Cultura, Recreación y Deporte de la Alcaldía Mayor de Bogotá, y RENATA, la Red Nacional de Talleres de Escritura Creativa del Ministerio de Cultura y el patrocinio de la Empresa de Energía de Bogotá. Los saludamos Viviana Morales y quien les habla Luis Liévano. Bienvenidos y bienvenidas a esta emisión de Vuelta de Hoja, Literatura y Caribe, Letras Caribeñas en su tinta.
1: Vuelta de Hoja, todas las lecturas, todos los libros, un espacio para promover la literatura y los libros, la producción literaria y editorial local y nacional a través de las emisoras que en el país conforman la Red de Radio Universitaria de Colombia. Con el paisaje musical del maestro Francisco Sumaqué y el tema Nuevo Amanecer, demos una primera vuelta de hoja sobre el tema que nos ocupa hoy, con la voz y las palabras del escritor costeño Pedro Badrán, refiriéndose al significado de ser caribe.

Bueno, yo pienso que el Caribe es de ese tipo de conceptos que se comprenden mejor cuando no se definen. Capa a cualquier verbalización. De Rojo, que es uno de los teóricos del Caribe, decía que el Caribe es una cierta manera de sentir las cosas. Pero Rojas Erazo también decía algo que era como muy clave, y es muy clave en este momento, para decir que al Caribe apenas lo estamos descubriendo. Porque normalmente uno habla de un solo Caribe cuando existe, por ejemplo, un Caribe inglés, un Caribe francés, un Caribe holandés, que tienen también unas particularidades y que son muy distintos a los que nosotros podemos conocer aquí en Colombia.

Era Pedro Badrán, nuestro invitado central aquí en Vuelta de Hoja, en esta emisión dedicada a la literatura y el Caribe, y que nos daba una primera coordenada para nuestra bitácora en esta travesía por este multiculturalismo.

0: Color Mar de Letras. En esta emisión escucharemos además a las cubanas Carla Suárez y Ana Lucía Portela, exponentes de la nueva narrativa caribeña, y además un cuento en la voz del guatemalteco Augusto Monterroso.
1: Asimismo, un perfil del poeta Raúl Gómez Hattin al conmemorarse este año 10 años desde su fallecimiento en 1997 en la ciudad de Cartagena, en la voz de Milciades Arévalo, director de la revista Puesto de Combate. Y en coordinación con Renata, la red de talleres de escritura creativa del Ministerio de Cultura, Letras Regionales, tiene hoy un reportaje a la obra de Meira del Mar realizado por la Universidad Autónoma del Caribe.
0: En nuestras reseñas librescas, una mirada a un camino en el mundo del novel caribeño B.S. Naipaul. Escuchemos ahora, para seguir dando vuelta de hoja, a Bahía Sonora, agrupación de música tradicional de las islas de San Andrés y Providencia, interpretando San Andrés Calipso, aquí en Vuelta de Hoja, Letras Caribeñas en su tinta.

0: Continuamos en nuestra travesía aquí, en Vuelta de Hoja, Letras Caribeñas en su tinta. Como bien sugería Pedro Badrán, hablar de literatura caribeña es hablar de las diferentes lenguas en que se escribe narrativa y poesía en el Caribe: español, inglés, francés y holandés. Desde una perspectiva geográfica, añadiríamos que hay también unas letras continentales y otras insulares. Lo que podemos llamar Caribe insular comprende los países de Antigua y Barbuda, Aruba, Bahamas, Barbados, Cuba, Dominica, Granada, Guadalupe, Haití, Islas Caimán, Islas Turcas y Caicos, Islas Vírgenes, Jamaica, Martinica, Puerto Rico, República Dominicana, San Cristóbal y Nieves, San Vicente y las Granadinas, Santa Lucía y Trinidad y Tobago.
1: Así es, el centro de gravedad de lo increíble, como dijera Gabo, alcanza su densidad máxima en el Caribe, que en rigor se extiende por el norte hasta el sur de los Estados Unidos y por el sur hasta el Brasil. Entendiendo que el Caribe no es solo una área geográfica, sino un área cultural muy homogénea. Allí en el Caribe, a las creencias primarias y, entre otras cosas, antropófagas, y a las concepciones mágicas anteriores al descubrimiento, se sumó la profusa variedad de culturas que confluyeron en los años siguientes en un sincretismo mágico cuyo interés artístico y fecundidad artística son inagotables.
0: En este sentido, la contribución africana fue forzosa e indignante, pero afortunada. Es la herencia de una importante tradición oral y musical que hizo que las culturas criollas del Caribe fueran creadas y organizadas a través de la palabra hablada y de la memoria. Dado que las culturas del África Negra eran ágrafas, cualquier tradición africana que haya permanecido entre nosotros, canciones, bailes, patrones rítmicos, mitos, cuentos, proverbios y creencias, lo ha hecho gracias a la palabra y a la memoria.
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0: Por otra parte, y como plantea el investigador Antonio Benítez Rojo, el resto de nuestra emigración fue también analfabeta en gran medida. Por lo general estuvo integrada por campesinos y pastores de las Canarias, Galicia, Asturias, Extremadura, Andalucía, Irlanda, Escocia, Gales, Córcega, Java, Indochina, la India y el sur de China. Sin embargo, ellos también nos dejaron algunas de sus tradiciones y contribuyeron a nuestro mestizaje cultural. Quedan así esbozadas unas coordenadas básicas para esta travesía por el territorio de las letras caribeñas.
1: Mientras escuchamos a Merceditas Valdés y su canto Ayemayá, deidad yoruba de los océanos, y continuando con Benítez Rojo, durante siglos el paradigma de conocimiento que imperó en el Caribe fue el narrativo, y como tal dependía de la rima y el ritmo como recursos mnemotécnicos. Sin la ayuda de ciertos patrones rítmicos, la santería cubana no existiría. Los centenares de leyendas en que se basa el sistema yoruba de adivinación no hubieran podido ser memorizadas en África y transmitidas en Cuba.

0: Aquí, en medio del mar, retozando en las aguas con mis antillas desnudas, yo te saludo trópico, decía alguna vez el poeta nacional de Cuba, Nicolás Guillén, quien cultiva la poesía afrocubana llevándola a su máxima expresión en motivos del son y songo rocosongo. Y se lo contamos aquí en Vuelta de Hoja, Literatura y Caribe, Letras Caribeñas en su tinta.
1: Demos otra vuelta de hoja y escuchemos la primera parte de nuestra entrevista central con el escritor Pedro Badrán, nacido en Magangué. Ha publicado El Lugar Difícil, cuentos del año 1985, Lecciones de Vértigo, novela, editorial Planeta de 1994, que al momento de su publicación fue descrito como un relato despiadado y maravilloso donde la ciudad se revela como metáfora del vacío y de la soledad, elemento que tiene vigencia en toda su obra cuentística.
0: Badrán ha publicado además Simulacros de Amor, cuentos de Editorial Magisterio de 1996, El Día de la Mudanza, novela Premio Nacional de Novela Ciudad de Bogotá del año 2000, Hotel Bellavista y otros cuentos del mar, cuentos de Editorial Norma del 2002, libro del que se comenta: hay en estos cuentos de Pedro Badrán el ritmo sostenido, la profundidad de las historias del mar. Por estas páginas desfilan personajes y lugares que, por gracia de una narrativa fresca y segura, se convierten en un microcosmos de gran solidez y transparencia. Hoteles desvencijados, playas alucinadas, adolescentes perniciosos, mujeres que desean ser amadas y desaparecen sin dejar rastro, músicos inocentes que recuerdan un viejo encuentro con Marlon Brando y extranjeros seductores que propagan curiosas doctrinas orientales. Bye.

Yo creo que hay un Caribe particular, hay un Caribe que es quizás menos estrambótico y menos escandaloso, que puede ser más melancólico y que se nota en cierta literatura, en cierta expresión que probablemente sea menos divulgada que comúnmente se conoce. Pero bueno, el Caribe combina siempre una amalgama de modernidad y tradición. O sea, todas las tradiciones están en permanente renovación. Por ejemplo, yo siempre he dicho que una parte de mi literatura tiende a la oralidad, pero esa oralidad a veces no es la que viene de lo que ser una tradición, sino que podría estar influida más bien por la radio. Yo tengo una gran deuda con muchos narradores deportivos, con muchos programas radiales que se hacían en la costa. Entonces, diría que el Caribe es ese sentimiento que uno permanentemente lleva a todas partes. Puede estar en Noruega, en Francia, donde sea, pero hay un ritmo, una manera de ver el mundo, una manera de sentir las cosas, esa cierta manera de la que hablaba Benítez Rojo, que podría dar un acercamiento, más no una definición, a lo caribeño, porque eso apenas lo estamos descubriendo. Bueno, yo creo que la literatura en el Caribe colombiano siempre ha estado en permanente renovación. Los llamados boom son de alguna manera modas editoriales, pero evidentemente hay escritores que son muy poco conocidos, el caso de Ramón y Jan Baca, por ejemplo, el caso de Roberto Burgos Cantor, el caso de Álvaro Miranda, Jaime Manrique, que es un escritor muy caribeño que vive en Estados Unidos, y más recientemente pues el caso de Efraín Medina y el mío en particular, que hacen que distintas generaciones de escritores estén en permanente trabajo y se retroalimenten. Evidentemente se producen algunas rupturas, pero yo creo que se conserva siempre una línea que define la literatura del Caribe y que es permanentemente renovada.

0: Con Fantasía Caribeña del músico y compositor costeño Pacho Sumaqué, continuamos en esta emisión nacional de Vuelta de Hoja, con todas las lecturas, todos los libros, a través de la Red de Radio Universitaria de Colombia y en Bogotá por los 91.9 FM de Javeriana Estéreo. Cuando nos planteamos hoy esta travesía, que hoy nos lleva por el Caribe y sus letras, Caribe en su tinta, a bordo con nuestro invitado Pedro Badrán.
1: A los 13 ganó un concurso de cuento colegial y a los 19 ganó uno de cuento nacional. A sus 20 años ya era un escritor confeso. En esa época fue Cartagena la ciudad que lo acogió y allí fundó en compañía de varios amigos la revista En Tono Menor. Llegó a Bogotá donde continuó su carrera periodística en el diario La Prensa. Fue jefe de redacción de Cromos. Luego adelantó con algunos trabajos independientes como traductor y profesor universitario, pero se fue desligando de estos para dedicarse por completo a la literatura. Su último libro es la novela Todos los futbolistas van al cielo de 2002 de Editorial Norma. Conmovedora historia de un joven cuya vida está determinada por el fútbol. Escuchémoslo hablando, entre otras cosas, de su oficio.

En Colombia el papel del editor también se está construyendo. Yo me he encontrado más con publicadores que con editores. Para mí el editor es alguien que hace un trabajo muy de cerca con el escritor, que puede sugerir, que puede tener unos olfatos para sugerirle al escritor ciertas cosas, que puede descubrir también a otros autores. Y creo que ese papel en Colombia es muy restringido. Yo a eso es a lo que me refiero con la probablemente cierta distorsión de lo que debe ser el papel del editor, que no debe limitarse únicamente a publicar el libro, debe estar rastreando y debe tener una conversación muy profesional con el editor. Le falta mucho hurgar en las entrañas de los procesos culturales que se están viviendo aquí en Colombia. El papel que ha ocupado siempre el periodista cultural en los grandes medios de comunicación ha sido un papel relativizado, subsidiario, y en Colombia están pasando muchas cosas que van más allá de la nota cultural, de la noticia, de la presentación de una exposición o del lanzamiento de un libro, y me parece que el periodista cultural debería trabajar más en lo subterráneo que hay en este país y en las múltiples literaturas, en las múltiples expresiones artísticas, estéticas que existen en este país y que no alcanzan una visibilidad, precisamente porque en la mayoría de los casos un periodista, a veces cumpliendo la orden de los editores o de los directores, simplemente se limitan a registrar unos eventos de carácter más o menos masivo o menos masivo. En fin, no hay una búsqueda de las corrientes subterráneas de los procesos culturales que se están viviendo aquí en este país y que quizás desconocemos.

Yo tuve una experiencia periodística en el diario La Prensa, en la revista Cromos, en Noticiero Todelar, en Cartagena, y creo que eso es una gran escuela, no solamente para los temas que trabajo, sino precisamente para la manera como los puedo trabajar. Siempre trato de hacer una investigación que es más de carácter sensible, más que precisa, exhaustiva, es una investigación de carácter sensible sobre los temas o sobre las novelas, los trabajos que estoy haciendo, sobre los hechos que estoy trabajando, y esa parte me la dejó el trabajo en el periodismo.

0: Era nuestro invitado el cuentista y narrador costeño Pedro Badrán, refiriéndose al papel del editor y al periodismo cultural. Mientras seguimos dando vuelta de hoja con todas las lecturas, todos los libros, un espacio para promover la literatura y los libros, así como la producción literaria y editorial, local y nacional, a través de las 22 emisoras que en el país conforman la Red de Radio Universitaria de Colombia.
1: Y ahora en esta travesía por las costas y las aguas del Caribe en su tinta, y para complementar este abordaje, en este caso por el Caribe continental, escuchamos a uno de los más grandes exponentes del cuento caribeño y en particular de la literatura guatemalteca. Nos referimos a Augusto Monterroso. Con su inagotable humor escuchemos de La Oveja Negra y otras fábulas, El Zorro es más sabio. Posteriormente haremos otra vuelta de hoja y nos zambulliremos en las aguas musicales de República Dominicana, con un tema que tiene mucho de bachata dominicana, samba brasilera y bomba puertorriqueña.
2: El zorro es más sabio. Un día que el zorro estaba muy aburrido y hasta cierto punto melancólico y sin dinero, decidió convertirse en escritor, cosa a la cual se dedicó inmediatamente, pues odiaba ese tipo de personas que dicen voy a hacer esto o lo otro y nunca lo hacen. Su primer libro resultó muy bueno, un éxito. Todo el mundo lo aplaudió y pronto fue traducido, a veces no muy bien, a los más diversos idiomas. El segundo fue todavía mejor que el primero y varios profesores norteamericanos de lo más granado del mundo académico de aquellos remotos días, lo comentaron con entusiasmo y aún escribieron libros sobre los libros que hablaban de los libros del zorro. Desde ese momento el zorro se dio con razón por satisfecho y pasaron los años y no publicaba otra cosa. Pero los demás empezaron a murmurar y a repetir, ¿qué pasa con el zorro? Y cuando lo encontraban en los cócteles, puntualmente se le acercaban a decirle, tiene usted que publicar más. Pero si ya he publicado dos libros, respondía él con cansancio. Y muy buenos, le contestaban, por eso mismo tiene usted que publicar otro. El zorro no lo decía, pero pensaba, en realidad, lo que estos quieren es que yo publique un libro malo. Pero como soy el zorro, no lo voy a hacer. Y no lo hizo.

0: Suave, suavecito, despacio, con ritmo bueno, que así se llega a la cima. Nos canta y cuenta el dominicano Luis Vargas. Y ahora en Letras Regionales, espacio auspiciado por Renata, la Red Nacional de Talleres de Escritura Creativa del Ministerio de Cultura, hoy tenemos una producción de la emisora de la Universidad Autónoma del Caribe, un reportaje a la obra de Meira del Mar, realizado por Alvin Morillo.
1: Olga Shams El Haq, poeta nacida en Barranquilla en 1921, es hija de padres libaneses y conocida como Meira del Mar. Es miembro correspondiente de la Academia Colombiana de la Lengua. Su poesía, caracterizada por una dulce sensualidad, está contenida en Alba del Olvido, Sitio del Amor, Verdad del Sueño, Secreta Isla, Reencuentro, Laúd Memorioso, Huésped sin Sombra y Alguien Pasa, entre otras publicaciones.
2: Bienvenidos a nuestra sección Letras Regionales, originado en esta oportunidad desde Radio Cultural Uniautónoma 94.1 FM Estéreo, en enlace con la Red de Radio Universitaria de Colombia.
3: Hablaremos de la poetisa Meira del Mar, rara avis del Caribe colombiano, como proponemos a continuación.
2: Escuchamos enseguida en su propia voz la poesía Raíz Antigua.
4: Raíz Antigua. No es de ahora este amor, no es en nosotros donde empieza a sentirse enamorado este amor, por amor, que nada espera. Este vago misterio que nos vuelve habitantes de niebla entre los otros, este desposeído amor, sin tardes que nos miren juntos a través de los trigos derramados como un viento de oro por la tierra. Este extraño amor, de frío y llama, de nieve y sol, que nos tomó la vida aleve, sigiloso, a espaldas nuestras, en tanto que tú y yo, los distraídos, mirábamos pasar nubes y rosas en el torrente azul de la mañana. No es de ahora, no, de lejos viene. De un silencio de siglos, de un instante en que tuvimos otro nombre y otra sangre fugaz nos inundó las venas, este amor por amor, este sollozo donde estamos perdidos en querernos como en un laberinto iluminado.
2: Supongo que, salvo el caso de aquellos lectores asiduos de la poesía colombiana, el anterior texto difícilmente evidenciará los rasgos de una autora del Caribe.
3: Esto porque al referirnos a la literatura de esta región, como a cualquier cosa que aluda a nuestras tierras, sitiadas por el mar de los legendarios aborígenes antropófagos, resulta inevitable que acudan a la mente los iconos respectivos. Palmeras, hamacas, sombreros vuelteados, acordeones y tambor de cumbiamba.
2: Los versos de Candelario Beso contribuyeron a construir un discurso raizal cuya marca más notoria fue constituida por los acentos particulares del habla vernácula, con las respectivas alusiones al paisaje y a los modos de vida.
3: Tal vez desde entonces ningún autor de estos lares ha dejado de sucumbir a la tentación de la palabra franca y gruesa, ni a los consabidos símbolos que supuestamente nos identifican.
2: La presencia más grande de nuestra literatura en el mundo, es decir, la obra de García Márquez, ha sido en gran medida una rotunda exaltación de este principio regional. Del mismo modo, las obras de nuestros más reconocidos poetas, Luis Carlos López, Jorge Artel o Gómez Hattin, por ejemplo, se caracterizaron por ese énfasis especial de la expresión oral.
3: Tal vez por eso no resulte tan llamativo para el público internacional, nacional y hasta local la voz, sin obvias aristas costeñas, de la poetisa Meira del Mar. Y no es que Meira haya resuelto evadir al Caribe en sus versos.
2: Al contrario, el seudónimo escogido por la autora es un indicio de su clara disposición hacia las aguas saladas que nos bordean. Además, a lo largo de su obra hay entrañables alusiones a este elemento, como también homenajes explícitos al terruño nativo.
3: Lo que debe destacarse entonces, en el caso de Meira del Mar, es su consecuente predilección, sin equívocos, por las formas sutiles y sin marcas castizas, pero aún así caribes, de la poesía. Así se percibe en el breve y cálido texto con que cerramos esta edición de Letras Regionales.
4: el resplandor. Nunca supe su nombre. ¿Pudo ser el amor, un poco de alegría o simplemente nada? Pero encendió de tal manera el día que todavía dura su lumbre, dura y quema.
2: Gracias por su atención. La anterior fue una producción de Radio Cultural Uniautónoma Estéreo. Libretos y locución, Antonio Silvera y Guillermo Mejía. Dirección General, Silvia Guete Ponce.

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0: Ana Lucía Portela, escritora cubana invitada al evento AI Festival Bogotá 39, explica su frase: no quiero escribir literatura para turistas.
1: Bueno, literatura para turistas, lo que quiero decir es los lugares comunes sobre mi país, la imagen estereotipada de Cuba, que eso a mí realmente no me interesa. Son cosas como que es un país que todo el mundo es negro, que es el país más sexual del mundo, y esa serie de tonterías que existen de todos los países, ¿no? Esa es los estereotipos creados en Europa, en el primer mundo, sobre nosotros, que cada país tiene el suyo. A mí el de Cuba la verdad es que no me interesa para nada. En Cuba se pasa hambre. Eso no es estereotipo, eso es cierto. Y es noticia porque nuestro gobierno ha estado mintiendo sobre eso durante 50 años prácticamente. Sí hay hambre, sí hay miseria, sí hay violencia. Lo que hay que ver cómo tratas esos temas sin estereotipar y sin hacer un panfleto político. Hacerlo realmente literatura.

0: Con el paisaje musical de la agrupación cubana Camerana, era el testimonio de Ena Lucía Portela, narradora y editora nacida en La Habana, quien recientemente visitó a Bogotá. Aquí en esta emisión de Vuelta de Hoja, una realización de la Red de Radio Universitaria de Colombia, el proyecto Bogotá Capital Mundial del Libro de la Secretaría Distrital de Cultura, Recreación y Deporte de la Alcaldía Mayor de Bogotá, y Renata, la Red Nacional de Talleres de Escritura Creativa del Ministerio de Cultura.
1: Cuba ha sido un importante epicentro de las letras caribeñas. Además de Guillén, otro gran poeta cubano del siglo XX es José Lizama Lima, de estética muy diferente, que busca la voz del barroco caribe, que también llevó a la novela el inmenso Alejo Carpentier, premio Cervantes. Dentro de su obra poética se destacan Muerte de Narciso, Enemigo Rumor, Fijeza y Dador. En 1966 dio a conocer su novela Paradiso, que retrata como ninguna hasta el momento la vida intelectual y cultural de Cuba.
0: Y al lado de Lezama Lima y su Paradiso, entre los novelistas más reconocidos de la isla podemos mencionar a José Soler Puig, Dulce María Loynaz, Severo Sarduy, Miguel Barnett, Guillermo Cabrera Infante, Virgilio Piñeira y Reinaldo Arenas. Entre los de la generación posterior cabe destacar a Leonardo Padura, quien ha creado una sólida obra en lo que se conoce como novela negra. Recomendamos su tetralogía titulada Las Cuatro Estaciones, una historia negra en la Cuba del periodo especial, narrada de manera descarnada y brillante.
1: De su misma generación es Enel Paz, autor de obras en prácticamente todos los géneros. La reconocida película Fresa y Chocolate está basada en un cuento suyo y él mismo escribió el guión. Más recientemente, Carla Suárez también obtuvo el premio Lengua de Trapo. Sus novelas han sido traducidas al alemán, al francés y al italiano, entre otros. Gozan pues de buena salud las letras cubanas.

0: Continuamos en esta travesía de Vuelta de Hoja, literatura y Caribe, letras caribeñas en su tinta. Vuelta de Hoja, todas las lecturas, todos los libros. Un espacio para promover la literatura y los libros, la producción literaria y editorial, local y nacional, a través de las emisoras que conforman la Red de Radio Universitaria de Colombia.
1: Demos otra vuelta de hoja con un reportaje especial, con el escritor Milcíades Arévalo, combatiente literario de tiempo completo desde su revista Puesto de Combate, que ya va para medio siglo de estar apertrechando a todos los hombres y mujeres de Colombia que manifiesten su inclinación por el universo de las palabras. Editor y amigo personal de Raúl Gómez Hatim, ha viajado por todo el país hablando sobre el genio y la obra del poeta cartagenero.

0: Muchos poetas norteamericanos decían que había que escribir acerca de lo que había a su alrededor, y eso hizo Raúl. Escribió de su alrededor, de su entorno. Él era un gran lector. Él sabía mucha poesía, no solamente colombiana, sino también francesa, española, y sobre todo la poesía árabe y andaluza. Yo la conocía muy bien. Y esa parte de los clásicos la podemos leer, por ejemplo, en Hijos del Tiempo, su penúltimo libro, que es un, para mí es lo máximo en cuanto a lo que hizo Raúl como poeta, sin dejar la parte que se refiere a su entorno geográfico, ¿sí? Él supo combinar esas dos vertientes. Además de Raúl hay una cantidad de vertientes, por ejemplo, la erótica, la surreal, la clásica, hay inclusive las canciones de Juan Manuel Serrat, porque él era uno de los grandes admiradores de Juan Manuel Serrat. Y Juan Manuel Serrat, en un libro que sacó Norma, precisamente se refiere a la poesía de Raúl.
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Vidyadhar Suprasad Naipaul ha despertado también mucha controversia por sus particulares puntos de vista sobre el tercer mundo, o como él lo define, sociedades a medio hacer.

Nacido en una familia de origen hindú en la isla de Trinidad, se educó primero en Puerto España y luego obtuvo una beca para estudiar en Oxford. En 1959 publica su primer libro, Miguel Street, una especie de despedida de Trinidad con tonos de comedia. En 1961 aparece la que ha sido considerada su obra maestra, Una casa para el señor Biswas, obra que habla de la tragicomedia de la búsqueda de independencia e identidad de un hindú que vive en Trinidad. Ha publicado 11 novelas, entre ellas La pérdida del Dorado, Encontrando el centro, Una bandera en la isla, En un estado libre y 10 libros de no ficción, dos

0: La mayoría de nosotros sabe de qué padres o abuelos proviene, pero seguimos remontándonos más y más. Regresamos todos al mismísimo origen, en nuestra sangre, en nuestros huesos, en nuestro cerebro, llevamos la memoria de millones de seres. No somos capaces de comprender todos los rasgos que hemos heredado, y a veces podemos ser unos extraños para nosotros mismos. Así habla Naipaul, en Un camino en el mundo, su más esperada novela, que aparece en 1994. De carácter autobiográfico y desarrollada como una historia ficticia de colonialismo, presenta historias que van desde los tiempos de Sir Walter Raleigh a Francisco Miranda, el revolucionario. De él dice R.H. Moreno Durán: Naipaul encarna en esta era lo que Vasconcelos vaticinó como el destino étnico-cultural de América, el continente donde será posible el crisol de las razas. Es, mirándolo de otra manera, un relato que reconstruye y recupera una identidad.
1: Cuando nos acercamos al final de esta vuelta de hoja por los recovecos y las esquinas del Caribe y su literatura, dejemos que la voz y el sentimiento de mujer nos cuente en la voz de la cubana Carla Suárez. Ha publicado los libros de cuentos Carroza para actores del 2001 y Espuma del año 1999, además de las novelas La viajera del 2005 y Silencios, Premio Lengua de Trapo 1999. De esta última escucharemos un fragmento en su voz.

0: Hola, soy Carla Suárez, escritora cubana. Estoy en Bogotá por el evento Bogotá 39 y quería saludar a los oyentes de Vuelta de Hoja. Estoy muy contenta de estar en este país. Este es un fragmento de la novela Silencios y es el primer capítulo y se llama La Casa Grande. Cuando yo tenía 6 años, mi padre decidió irse a dormir a la sala. De aquello no recuerdo mucho, salvo el portazo en la puerta del cuarto y los llantos apagados de mamá durante las horas siguientes. Vivíamos en casa de mi abuela, un apartamento grande lleno de cuartos con mundos diferentes. El de la abuela, una tía soltera, un tío masajista y nosotros tres, antes de papá mudarse para la sala. Mi madre era una argentina que en los 60 había decidido venir a La Habana a estudiar teatro. Ahí se hizo amiga de mi tía, que empezó por el teatro y luego pasó a la danza. De ahí a la literatura y así, siempre buscándose, como decía ella, o perdiéndose, como decía la abuela. Por mi tía, mamá llegó a la casa grande y conoció a papá, que en aquel entonces era un joven oficial del ejército, de esos que dieron el paso al frente y lucían el uniforme que tanto gustaba a las muchachas, sobre todo a las progresistas como mamá, que quedó profundamente enamorada y renunció a su nacionalidad para que mi padre no se sintiera incómodo por andar con extranjeras. Para la familia de mamá, en el sur de América, esta decisión significó renunciar a ellos como familia, y entonces determinaron, por su cuenta, romper relaciones con la hija renegada.
1: Con Guajira en re menor de la agrupación Musicota, nos acercamos al final de esta travesía por el Caribe en su tinta, en esta emisión de Vuelta de Hoja. Nos dejamos con la palabra y la voz de nuestro invitado central, el escritor costeño Pedro Badrán, y una habitación literaria de Hotel Bellavista.
2: Este es un fragmento de La magia del Joe Domínguez. El Joe había nacido avispado y tenía la elegancia y el aguaje de los mulatos bien acomodados. Con las nalguitas paradas y los dientes bien blancos, era el manjar preferido de las gringas que llegaban al Bellavista. Pertenecía a un clan de viejos pescadores que vivían a la entrada del barrio, pero sus padres, maestros de escuela primaria, se habían mudado a una casa más decente detrás de los hoteles, y cuando lo comenzamos a llamar el mágico Joe, hacía sexto de bachillerato en el gimnasio Cartagena y era uno de los mejores de su clase, lo cual no quería decir mucho porque el Cartagena era el refugio de la gente más dañada de la ciudad. La verdad es que tenía más pinta de pelotero, puro shortstop natural. Fue por eso que lo bautizamos el mágico Joe. Una tarde le agarró un roletazo al Chiqui Pineda, un jardinero derecho que había jugado con Luis de Arcos y Abel Leal, nada menos, y estaba cogiendo anchoa con nosotros en un playón de Marbella. El Chiqui la chocó entre short y tercera y el Joe voló con el guante de revés y en el aire lanzó a primera, donde mataron a Pineda. Fue una atrapada de grandes ligas y Francisco Valverde, su amigo, que estaba imitando la voz de Napoleón Perea, exclamó: "Tremenda jugada del mágico Joe Domínguez". Y desde entonces se quedó así y le gustó el apodo y se dio cuenta que era mejor que Pepe Domínguez, el nombre artístico que pensaba utilizar cuando fuera un mago de cartel.

Así nos despedimos a nombre de la Red de Radio Universitaria de Colombia, el proyecto Bogotá Capital Mundial del Libro de la Secretaría Distrital de Cultura, Recreación y Deporte de la Alcaldía Mayor de Bogotá, y RENATA, la Red Nacional de Talleres de Escritura Creativa del Ministerio de Cultura, con el patrocinio de la Empresa de Energía de Bogotá. Los acompañamos en la presentación y producción general Viviana Morales, en la Dirección General, Libretos y Musicalización Luis Liébano, en apoyo a contenidos literarios Camilo Jiménez y en los controles Neyef Cabulla.

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4: Son las 7 y 59 minutos.
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4: Son las 8 en punto.
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Soy Alfredo Zúñiga. Un privilegio contar con su sintonía. Iniciamos el programa de hoy con estos temas. Too Late Now, Nancy LaMotte, de su álbum de 1996, What's Good About Goodbye, recopilado a partir de varias sesiones de grabación. En segundo término, The Gypsy, Frank Sinatra, es una canción popular escrita por Billy Reid y publicada en 1945. Frank Sinatra la grabó en su álbum de 1962, Sinatra Sings Great Songs from Great Britain. Y al cierre, Alain du Horizonte, Roberto Carlos, letras de Roberto Carlos y Erasmo Carlos, de su álbum de 1975 del mismo nombre. Bienvenidos.

Ahora vintage, música, intérpretes, con un marco de grandes arreglos y un toque de nostalgia. A continuación, el segundo set del programa.

era el tema Higher Encore, Charles Aznavour, cuyo título original en francés se traduce como Justo ayer o No hace mucho. Canción compuesta por Georges Garbarentz y escrita por Charles Aznavour y lanzada en septiembre del 64. Antes, tomado de la película Sabrina, la banda musical La Vie en Rose, con la actuación de Harrison Ford. Y al comienzo, Pretty World, Sergio Méndez y Brasil 66. Cantantes Lani Hall y Karen Phillips, con los músicos originales de Sergio Méndez y su Brasil 66. Continuamos en la hora vintage.

vimos al comienzo de este set solamente una vez múltiples artistas, entre otros Roberto Carlos, Julio Iglesias, Pedro Vargas, para citar unas pocas celebridades de tantas que participaron en este enorme proyecto alrededor de la creación de Agustín Lara de 1941, solamente una vez. Seguida de Kiss and Say Goodbye, el gran éxito de The Manhattans de 1976, y al cierre, Rock Around the Clock, Bill Haley y sus Cometas, 1955, emblema del inicio de la era del rock and roll. Esta es la hora vintage.

Escuchamos en este bloque Non lo faccio più, Peppino Di Capri, 1976, composición de Sergio Iodici, seguido de Summertime in Venecia, instrumental por el grupo Il Sorrenti, y al cierre Será perché ti amo, de Ricky e Poveri, grupo de 1981. Esta es la hora vintage.

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Era la inolvidable Olivia Newton-Jones en el tema Hopsley Devoted to You del film Grease, Vaselina en la traducción, sí. Antes, Love is in the Air, John Paul Jones, de su autoría, lanzamiento de 1977, y al comienzo, Too Young, Nat King Cole, tema de Cindy Lipman y letra de Sylvia Dee. Nat King Cole la grabó en 1951. Este fue el último set de la Hora Vintage. Terminamos nuestro programa de hoy, no sin antes agradecer la magnífica edición musical de Ismael Piñares. Nuestro contacto emisora @uninorte.edu.co. Y en la despedida de hoy, el tema bolero Momentos con el trigo Los Panchos.

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3: Son las 9:02.
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1: Son las 9 y 31 minutos.
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Y en Montería, el doctor Daniel Palomino, Alfredo Esquivel y Juan Álvaro Restrepo.

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1: Son las 10 con 3 minutos.
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1: Son las 10 con 30 minutos.
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1: Son las 11 con un minuto. 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
3: Son las 11 con 30 minutos.
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1: Son las 12 con un minuto. 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

0: hacer la canción?
1: Bueno, pues usted ordena, nomás dígame cómo la quiere y en qué forma.
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1: Son las 12 con 32 minutos.
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1: Son las 12 y 59 minutos.
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Esperanza inútil. Qué bien lo dijo don Pedro Flores. Esperanzas inútiles eran aquellas que en muchas ocasiones nos hacían llevar bellas serenatas a muchachas a quienes no nos atrevíamos a decirle frente a frente lo que verdaderamente sentíamos. Flor de desconsuelo. Qué bonita frase esa, ¿verdad, mi hijo? Esa frase alude a muchachas a quienes amábamos en la distancia, muchachas que sus imágenes nos perseguían a diario y que no nos daban la oportunidad de acercarnos a ellas. Y si no a ellas, pues las chaperonas que siempre andaban a su alrededor. Y por lo tanto, las serenatas eran el medio, el vehículo perfecto para, como diríamos, romper el hielo, para hacerles conocer a ese amor platónico, que era mejor que nos dijeran rotundamente no, pero que nos dijeran algo, ¿verdad?

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1: Es la 1:31.
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1: Son las 2 en punto. 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
1: Son las 2 y 31 minutos.
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1: Son las 3 con un minuto.
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1: Son las 3 y 33 minutos.
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1: Son las 4 en punto.
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1: Son las 4 con 32 minutos.
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1: Son las 4 y 59 minutos.
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1: Son las 5 con 32 minutos.
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1: Son las 6:01.

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1: Son las 6 con 30 minutos.
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1: Son las 7 con un minuto.

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1: Son las 7 con 32 minutos.
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2: Son las 7:59.

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1: Son las 8 con 30 minutos.
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1: Son las 8:59.

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0: Las músicas andinas colombianas desde bien entrado el siglo XX se convirtieron en las músicas nacionales colombianas por oposición a lo que se denominó como música bailable, considerada esta de mala calidad, popular, poco académica y vulgar en otras palabras. Luego de muchas décadas en las que los intérpretes compositores de torbellinos, pasillos, bambucos y guabinas se vistieron de gala tornándose en muchas ocasiones puristas y protectores de una tradición arraigada, nuevas generaciones han llegado a imprimirle un aire desenfadado a estas músicas que definitivamente se instalaron en la ciudad con todo lo que esto significa. Sin embargo, este proceso no es novedoso. Desde la década de los 60, de la mano de León Cardona, las músicas andinas empezaron a cambiar en forma y contenido. Lucas Saboya, tiplista de palos y cuerdas, nos comenta.
1: Desde los 50, 1950, a mediados del siglo XX, con León Cardona García. León Cardona específicamente, que es como un referente importante, empezó a cambiar el lenguaje armónico de la música andina colombiana y bueno, el lenguaje melódico también, por consiguiente. Entonces lo que empezó fue a hacer unas armonías un poquito más cercanas hacia la música brasilera y hacia la música gringa de las orquestas y ese tipo de agrupaciones. Entonces lo que propuso fue un poco ese tipo de manejo armónico en la música andina colombiana.

0: Nueva Colombia. Es Germán Darío Pérez, es el uno de los exponentes más grandes que tiene la composición de música andina colombiana, y es una sonoridad especial y un referente básico en las nuevas músicas andinas colombianas.
1: Uno de estos arriesgados visionarios es Germán Darío Pérez, pianista que desde hace 20 años dirige el trío Nueva Colombia, toda una institución en el campo de las músicas andinas. Dado su carácter ecléctico, que le permite rozar y mezclar sonoridades provenientes del amplio espectro latinoamericano, el jazz y el blues, el trío Nueva Colombia ha sido un pilar fundamental en la conformación de un estilo que, repetimos, sale del espacio rural para instaurarse definitivamente en la ciudad. Es el caso de Composición para mi trío, pieza instrumental fuertemente influenciada por el jazz e incluida en El Arte de la Memoria, quizás el disco más importante en la carrera de este mencionado trío.

Herederos de esta revolución, palos y cuerdas, Lucas Aboya Común 3, Alejandro Flores, Guácharo, Sinsonte y la Cofradía, entre otros, pertenecen a una camada de músicos que, atentos a la tradición de las músicas andinas y llaneras, en el caso de Sinsonte, han sabido explorar, transformar y vestir con otros trajes músicas que por mucho tiempo se consideraron intocables.

Su postura es clara, se encargan de proponerle al medio miradas diferentes sobre estas músicas, sobre cómo deberían ser en la actualidad cuando sus criterios de validación hace mucho rato dejaron de ser folclóricos para moverse en espacios como el concierto urbano y la producción discográfica. De esta manera, el bandolista y pedagogo Manuel Bernal Martínez se refiere a Tríptico, agrupación que hasta hace un tiempo era un trío. Hoy son cuatro y son invitados a diversos festivales, entre ellos el de jazz en Manizales. Eso demuestra que su estilo, como lo afirma Bernal Martínez, hace rato trascendió el regionalismo y se enfrentó al mundo,

a la ciudad. Apreciamos el chicharrón relamido, compuesta por Diego Alfonso Sánchez Mora, pianista de la agrupación. Con esta pieza, incluida en Prólogo en 2006, el grupo fue finalista en el Festival Nacional del Pasillo en 2005. En la bandola, Paulo Andrés Triviño, y en el bajo, Carlos Armando Ramírez.

0: Óscar Santa Fe, tiplista de la cofradía, nos dice:
1: definitivamente el virtuosismo orientado a la música, a la nueva música colombiana, para los cuerdas, nos ha demostrado que la bandola, el tiple y la guitarra se pueden conjugar virtuosísticamente hablando, no solo dentro de la tradición, sino también en las nuevas propuestas.

Refinados, equilibrados y exigentes en cuanto a la interpretación y la composición se refiere, los hermanos Saboya, provenientes de Tunja, conforman el trío Palos y Cuerdas. Aunque son jóvenes, no superan los 30 años, Lucas, Diego y Daniel ya tienen 4 producciones en el mercado y un sinnúmero de seguidores que ven en ellos el futuro de la música instrumental andina. La más reciente grabación, titulada Camaleonte, cuenta con invitados estelares como el violinista venezolano Alexis Cárdenas, el pianista Germán Darío Pérez y el saxofonista Antonio Arnedo, quien participa en Camaleón, pasillo compuesto por Lucas Saboya, donde queda demostrado que la nostalgia se siente desde el asfalto.

más cercanos al rock progresivo que a la tradición más ortodoxa, John Montenegro, David Leal y Robinson Enciso pertenecen a la generación de palos y cuerdas. No tienen miedo a salir en escena con tenis y blue jean, tampoco se cohiben de presentar sus grabaciones con un diseño que remite a todo menos al ámbito pastoril.

músicos emergentes están cambiando el curso de una historia musical que había caído en letargo. Sinergia se titula el disco con el que el trío Común 3 ha entrado a ser parte de este proceso. Escuchémoslos con Empezar de Nuevo, una composición de David Leal.

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1: Son las 9 con 30 minutos.
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6: En 2004, un grupo de amigos con intereses comunes se reunió con el fin de agremiarse para hacer algo que nadie iba a hacer por ellos: grabar discos de carácter yacero, algo radical y enraizados con las músicas tradicionales, sin buscar sentirse herederos de las músicas folclóricas y mucho menos sin hacer alardes filantrópicos. Los miembros de la Distritofónica son hoy por hoy un fuerte colectivo que edita discos, la mayoría de ellos de jazz, como lo es el caso de Primero Mi Tía. Ya son dos discos los que ha publicado Primero Mi Tía, agrupación que ha sufrido varias transformaciones, donde han incluido marimba de chonta y acordeón, dos instrumentos inusuales en un formato de jazz.
7: Yo recuerdo que la primera vez que los escuché, yo pensé, esto es lo que hubiera pasado si John Coltrane hubiese conocido el currulao.

Pingueria, su más reciente grabación, pasea por muchos sectores de las músicas colombianas, dentro de las que se encuentran el vallenato, que se transforma en punk, algo de klezmer y mucha improvisación. Es sin lugar a dudas un cóctel explosivo que con sabor colombiano es posible probar en cualquier parte del planeta.

0: También perteneciente al colectivo La Distritofónica, el pianista bogotano Ricardo Gallo ha recogido influencias que van desde Germán Darío Pérez, del trío Nueva Colombia, Andrew Hill y Ale Kuma, grupo en el que participó hace algunos años. Aunque vive en Nueva York, es uno de los exponentes más notables del jazz colombiano, género que se enmarca dentro de la pluralidad de las nuevas músicas colombianas. Desde Nueva York, Gallo nos cuenta de qué se trata su música.
1: Y ese coincidir de vías musicales es un interés por la música de Colombia y por el folclore, pero también un interés por el jazz y por la improvisación y por una manera un poco más libre de entender lo que puede ser el jazz.

Ricardo de Gallo es uno de los músicos más talentosos que tenemos. Está en un exilio voluntario, aprendiendo mucho por allá por Nueva York. Y yo diría que es una persona que va a ser un nombre muy importante, ya no digamos solo en el jazz colombiano, sino en el jazz latino, lo que quiera que eso signifique. O sea, no me refiero al cliché de jazz latino, pero sí en, digamos, en un nivel mucho más grande internacional, pues el aporte de los latinoamericanos al gran lenguaje del jazz.

Dos discos también publicados por la Distritofónica ha editado Ricardo Gallo en su corta carrera, Los Cerros Testigos y Urdimbres y Marañas, álbum de donde escuchábamos Esto es un paseo, demuestran que estamos al lado de uno de los picos de una generación joven y creativa que además de hacer sus propios discos se reinventa constantemente propiciando nuevos lenguajes, como lo es el caso de Jorge Sepúlveda, baterista bogotano también perteneciente a la Distritofónica, quien recientemente lanzó su ópera prima como solista. De su álbum Caída Libre escuchemos El Regalito, donde Jorge Sepúlveda es acompañado por un sexteto integrado por Juan Manuel Toro en el contrabajo, José David Giraldo en la guitarra, Adriana Vázquez en la voz, Boris Ríos en el saxo tenor y Marco Fajardo en el saxo alto. Esto es El Regalito con Jorge Sepúlveda.

0: Polifacético y creativo, ha tocado con Antonio Arnedo y en la actualidad es el baterista de combos como Asdrúbal, Primero Mi Tía, Parsec y Curupira. Jorge Sepúlveda es un adelantado músico que entró al jazz escuchando músicas populares y mucho rock. El resultado es una visión más bien desvergonzada del jazz, donde cabe la conversación cotidiana y el humor. Este es el caso de nuestro último invitado a este recuento del papel del jazz en las nuevas músicas colombianas.
1: La mayoría del jazz colombiano está ubicado en Bogotá, pero yo diría que Puerto Candelaria logra que la balanza esté en perfecto equilibrio. Es decir, si usted pone en un extremo de la balanza todos los grupos bogotanos y en el otro extremo pone a Puerto Candelaria, ahí hay un equilibrio maravilloso. Son unos músicos íntegros y de un profesionalismo bárbaro.
0: Proveniente de Medellín, Puerto Candelaria es quizás la agrupación colombiana de jazz con mayor proyección en los escenarios internacionales. Su buen sentido del humor, su puesta en escena colorida y su música original hacen de Puerto Candelaria un paradigma de las nuevas músicas colombianas. De la mano de Juan Diego Valencia, este grupo acuñó el concepto jazz a la colombiana, término que visto con ojos bien abiertos es un buen sinónimo de lo que estamos tratando de entender por nueva música colombiana. Con Por Lateral, incluido en Llegó la Banda de 2005, nos despedimos en esta segunda entrega de cuatro programas dedicados a descubrir qué es la nueva música colombiana. Nuestra próxima entrega estará dedicada a los sonidos de la zona andina y de los llanos colombianos, ritmos que también suenan acorde a las nuevas músicas colombianas.

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3: Son las 10:01.

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0: amigas y todos los radioescucha de Unicórdoba Estéreo 90.0. Le habla Nora Barrios desde México. Les comento que está haciendo tanto calor, estamos a 40 grados, ha sido un día muy caluroso, pero eso sí llena de como energía en mi caso. Pero bueno, comencemos con este programa maravilloso que una vez más va a ser de gran utilidad para todos. Y el día de hoy vamos a conversar sobre víctima y responsable. ¿Cuál de esas dos y cómo englobarlos para sacar mejor provecho de todas aquellas cosas que nos pasan diariamente? ¿Cómo hacernos responsables para poder seguir en nuestras vidas? Y bueno, aquí presento a mis amigas. ¿Cómo se encuentran el día de hoy? Laurita, Meira, Mimi, ¿cómo están? Quiero escucharlas.
1: Buenas noches. Yo digo

0: Siempre. Pero bueno, ya no queremos hablar más de del domingo. Solo quería aprovechar este medio para extenderles a ellos mi agradecimiento y mi alegría, ¿no? Por todo lo que nos dan. Como decías, Noris, un tema muy, muy interesante hoy, especialmente para nosotras que nos conocimos aprendiendo sobre el coaching, ¿no? Y es un tema bien de coaching, así que un poco va a servirle a los radioescuchas para poder entender un poco más o conocer qué ofrece, qué herramientas ofrece el coaching para el día a día, para enfrentar de mejor manera la vida.
1: Radio oyentes de Unicordo Estéreo 90.0, les hablo desde Lima, Perú. Por acá el clima muy variado, muy cambiante, hace frío, hace calor. Yo soy Mimi Maña de Balqui, soy psicóloga, coach, consteladora familiar y de parejas. El tema definitivamente es muy interesante, ¿no? Les voy a hablar no solamente desde los libros, les voy a hablar desde mi cocina, desde mis desvelos y desde mi cama matrimonial. Vamos a hablar, o voy a hablarles, algo que salva o destruye matrimonios, como pararse como víctima o pararse como responsable.
2: Bueno, comenzamos, Mimi. ¿Cuál es tu aporte para comenzar desde el punto de vista de la psicología? ¿Cómo ves el tema?
1: Bueno, yo les voy a hablar desde la parte psicológica también, ¿no? Pero les cuento de la víctima en pareja. La víctima en el matrimonio dice, tú nunca me ayudas, por tu culpa estamos así, si tú cambiaras yo sería feliz. ¿Y qué pasa? Le entregas tu felicidad al otro, te quedas esperando que te rescaten. Yo también me paré ahí algunas veces en estos 52 años de matrimonio. Duele y encima no se soluciona nada si eres víctima, ¿ok? Pero como responsable en pareja es diferente y por eso yo tengo 52 años de matrimonio y las terapias que doy son más a las parejas. Tengo todos los días pacientes que vienen porque discuten, tienen dificultades en pareja. Entonces el responsable dice diferente, esto nos está doliendo a los dos, ¿qué me toca a mí? Les cuento algo. Criar 4 hijos con cansancio, porque a veces, ustedes también tienen hijos, queridas compañeras, a veces en las noches hay gritos, ¿no? Hay silencios, pero en este caso, si te pones el rol de víctima, podría decir yo, ¡ay, me arruinaron mi juventud! Pero si yo me pongo como responsable, estamos agotados los dos, vamos a turnarnos. Vamos a hablar 10 minutos sin pelear. El responsable no es perfecto. Es el que en vez de señalar con un dedo se pregunta ¿en qué sí puedo sumar yo hoy? Entonces, esto es importante. Quiero comentarles también que después de 52 años aprendí 3 cosas. 1, deja de contar quién tiene la culpa y empieza a contar soluciones. La culpa divide. La solución une. 2, cambia el siempre me haces por el yo necesito. Siempre me ignoras versus yo necesito 10 minutos para conversar. Acepta que el 100% de tu matrimonio es 50% tuyo. No puedes controlar al otro, solo tu respuesta. Por eso yo digo, el matrimonio, el amor es ir de la mano. Ambos, juntos. No uno atrás y el otro adelante, es ir de la mano juntos. Entonces, esto es muy importante, muy necesario, y como les digo, no les estoy hablando desde el libro, no les estoy dando el conocimiento, les estoy dando mi experiencia con un matrimonio feliz de 52 años.
3: Hola, les habla Neira desde Montería, Colombia. Hoy un día extremadamente lluvioso, mucha lluvia, muchas inundaciones. Pero bueno, acá seguimos adelante, somos unos luchadores y vamos pa adelante. Este tema es tan interesante que creo que debe ser el tema de siempre, la familia. La familia, y estamos perdiendo a la familia, estamos divididos. Mimi hablaba de

0: de la conversación, de qué quiero yo, qué necesitas tú. Y últimamente estamos trabajando a la familia, qué necesito yo, pero qué necesitas tú, pero aisladamente. Entonces, desde mi rol de comunicadora social, creo que hemos perdido la parte de la comunicación. Estamos comunicándonos mal o no nos estamos comunicando. Cada cual como que está viviendo, hay matrimonios que cada cual viven en la misma casa, pero no se están integrando como pareja. Parecemos a veces vecinos de cuarto o vecinos de casa, pero creo que tenemos que trabajarle mucho porque hay mucha separación y casi siempre, y Mimi que es pues psicóloga y las demás compañeras, Laura y Norita, son madres de familia y tienen esposos, tienen sus hogares, y creo que se han dado cuenta que hay una lucha por permanecer a la familia, que la familia esté unida. Entonces, este programa estamos buscando como que impactar un poquito, de hacer un llamado a las familias. Extra micrófonos hablábamos de que hay mucho suicidio, niños solos, parejas por peleas que al parecer serían tan tontas que se podrían solucionar con una conversación. Entonces yo creo que este programa está destinado a rescatar, a ayudar a rescatar a la familia. Y pues desde la experiencia de Laura y de Nora y de Mimi, pues como dijo Mimi, no vamos a contar lo que dicen los libros, vamos a contar nuestras propias experiencias. Mimi tiene 52 años, 53, y yo tengo 30 y pico de tener una pareja. Entonces yo creo que algo tenemos de experiencia y estamos sostenidas en un hogar y todas vivimos con nuestros esposos. Y tenemos lo nuestro y no es perfecto, pero hemos podido seguir adelante. Entonces vamos a ver esa experiencia de Laura, de Mimi y de Nora. ¿Cómo les ha ido a ella? ¿Qué herramientas? Hablaba Laura también extra micrófono, que hay herramientas eficaces para ayudarnos a mantener una familia sana. ¿Cuáles serían esas herramientas, Laura?
1: Bueno, yo estuve haciendo las tareas porque volví al material de coaching, ¿no? Que ya se está como llenando de telarañas porque hace ya algunos años que estudiamos, ¿te acuerdas? Pero me encantó refrescar un poco la memoria, porque acá les voy a leer un poquito a todos. Y voy a pedirle a los radioescucha que mientras yo menciono las características del víctima y del responsable, puedan hacer una puesta en conciencia bien sincera. No tienen que comentárselo a nadie ni confesar nada, pero sí que se traten de ver en qué posición están dentro de su pareja o de otro, puede ser de otro vínculo también. Porque a veces no solamente son complejos los vínculos de pareja, también están los vínculos con los hijos o los vínculos en el trabajo. Entonces, tratemos de ver en los ámbitos de nuestra vida en cuál de las dos posiciones nos solemos ubicar. Tal vez van a encontrarse con que en algunos casos o en algunos ámbitos son más responsables y en otros son más víctimas. Así que esa es la tarea mientras yo voy leyendo el material. El víctima dice que el error es algo que le hicieron. El responsable dice, un error es aprendizaje. La víctima busca interpretaciones que lo corran de la responsabilidad sobre lo que pasa, mientras que el responsable reconoce que sus acciones causaron resultados. El víctima suele hablar en tercera persona. El responsable usa la palabra yo. El víctima culpa las circunstancias, el responsable no las culpa. El víctima practica la inacción, el responsable mide las consecuencias de sus actos. El víctima piensa que los demás son los que deben actuar. El responsable abre espacios de aprendizaje de competencias que le permitan acceder a los resultados que desean. El víctima le otorga todo el poder a las circunstancias que generan otros. El víctima se percibe incapaz, dice no puedo. Vive en un mundo de resignación. Vive en un mundo de resentimiento. En cambio, las emociones que evoca el responsable son alegría, alivio, tranquilidad, felicidad, claridad, paz, armonía, serenidad, ambición. Fíjense, ¿no? Cómo son diferentes, son antagónicas, una postura y la otra. Y también son antagónicos los resultados y las emociones, los estados de ánimo en el que se ancla una persona y la otra, una posición y la otra. Así que invito a todos, a los radioescucha, a ustedes, chicas, a que podamos volver, ¿no? Volver a este repaso, seguro que ustedes se acordaron, ¿no? Al escuchar de cuando llegaron estos materiales a nosotras y el asombro que nos daba, ¿no? A veces esa vergüencita, por lo menos que sentí yo cuando dije, ay, soy un poco víctima. Pero está bien, ¿no? Está bien poder darnos cuenta y poder decir, esto no lo tengo que hacer. Yo, por ejemplo, en aquel tiempo identifiqué que yo era muy buena resignándome. Y en realidad vivía enojada, vivía resentida. Y no, y eso lo pude cambiar gracias a este conocimiento. Así que la idea es esa, que podamos chequear, ser honestos con nosotros mismos y pasamos a la columna del responsable.
2: Interesante, Laura. Yo siempre lo asocio con alguien que está en el semáforo pidiendo dinero, que nos mueve el corazón, que queremos siempre ayudar, pero realmente no estamos ayudando, estamos dando un pasivo para tranquilizar un momento. Entonces, no sé si todos en alguna vez en la vida nos hemos sentido víctimas y cómo hemos salido. Porque hay tres posibilidades. Una, quedarme quejándome sobre la situación, no presento acción, probablemente genero actitudes negativas, quejas, iras, o actúo para remediar o mejorar la situación presente, o actuar para realizarme como persona y seguir adelante. Yo siempre, pues, repito siempre mis palabras, que a lo mejor ya suena muy aburrido, pero sentirse reflexivo. Hay que reflexionar, porque mantenernos en la queja da tanto dolor al ser humano. Nos da dolor a nosotros mismos, pero si nosotros a otra persona, cuando le dice, oye, qué bonito tienes el cabello, pero dice, ay, no lo tengo bonito, es que el champú que uso no es el acorde porque no tengo dinero. Entonces, ya eso genera una actitud tan negativa hacia la otra persona, porque siempre nos acostumbramos a dar quejas, y esa queja nos convierte en víctimas, y nosotros decimos, ay, no somos víctimas, pero vamos a ponernos un poquito de atención. En todo lo que decimos, alguna mediación de que el otro se apiade de nosotros o el otro nos diga una respuesta bonita, algo que nosotros queremos que nos diga. Porque me puede decir, ay, tienes el cabello muy bonito. Ay, no, chica, me quedó feo. No. Y nosotros lo que queremos es escuchar que la otra persona nos diga dos veces más. No, lo tienes precioso, te quedó precioso. Entonces, ya ahí es una actitud tan vulnerable, nos hace vulnerable, y a nadie le gusta escuchar una persona que está victimizándose, que está generando requerimiento. Entonces estamos con esa actitud de requiero atención, requiero mimos, requiero abrazos, requiero ayúdenme, por favor, quiero que... No, porque si nosotros queremos algo que otra persona tiene y que nosotros necesitamos, debemos ser bien firmes y claros al solicitar. O sea, yo necesito esto porque en este momento no tengo. Y no dar ese discurso de víctima, de sentirme pobre, de sentirme enferma y que no tengo ya esperanza de vida. No, hay que ser bien firme y solicitar con claridad que se nos vea lo que nosotros estamos sintiendo. Oye, yo necesito en este momento que me prestes dinero, pero es en este momento. O sea, la otra persona te lo puede dar prestado porque sabe que eres una persona que te hace responsable, vas a pagar la deuda, vas a solventar y no te estás victimizando, estás siendo responsable en pedir ayuda. Porque no hay que pedir ayuda y hacerse víctima son cosas diferentes.
0: Bueno, yo hago como también un recordar de nuestras clases en Axon. Laura, me trajiste a mi mente esa frase o eso que nos enseñaron en la vida, por qué caminos estamos transitando. O eres víctima, o eres salvador, o eres victimario. Entonces, si nos vamos al plano de la familia, a veces las mujeres escogemos el plano de ser la víctima o la salvadora. Y yo creo que todos, tanto los esposos como las esposas, transitamos por esos tres caminos. A veces en el matrimonio o en la vida somos víctimas, pero a veces nos creemos salvadoras o a veces también somos victimarias y no nos damos cuenta. Y nos decía nuestra profesora, es que el plan de víctima es malo. Y el plan de victimario, por supuesto, que también es malo. Y decíamos, y en mi caso particular, bueno, yo soy salvadora, y decía ella, no, tampoco. Tampoco ser salvador, el único salvador fue Jesucristo. Entonces, y lo malo no es que transitemos por esas tres, sino que nos quedemos en una de ellas. Porque yo sé que alguna vez en nuestras vidas fuimos víctimas, en otra salvadora y en otra victimaria. Entonces es como llamar a la conciencia en este momento dónde estoy y cómo dejo de transitar y cuál es el equilibrio. Entonces yo le preguntaría a Mimi, o sea, ¿dónde está el equilibrio si en la vida hemos pasado, y yo sé que todos hemos pasado por esos espacios, dónde encontramos realmente un equilibrio en nuestra familia?
3: Lo que pasa es que ser víctima te da la razón solamente por 5 minutos, es cortito. Sin embargo, el ser responsable te da, pues, en mi caso, un matrimonio de 52 años. O sea, es mucho más largo, ¿no es cierto? Así que hoy les pregunto, chicas, ¿en sus relaciones están reclamando o están construyendo? Radio oyentes, esta es una pregunta también importante para ustedes. ¿Están reclamando o están construyendo en su relación? Porque al final el amor no es encontrar a la persona perfecta, no existe la perfección. Es ser el equipo perfecto con una persona real. Yo elegí ser responsable y aquí sigo felizmente. Entonces, eso es importante, ¿no? El saber que la responsabilidad nos ayuda, lo otro nos detiene.
1: Respondiendo a tu pregunta, Mimi, con mi esposo tuvimos una pelea, medio mega pelea, hace como en marzo más o menos. Y los dos decidimos hacer terapia de pareja, justamente pensando en esta palabra que vos usaste, la de construir. Porque a veces las parejas hacen algo muy, muy extraño, ¿no? Que si ustedes lo piensan bien, no es muy razonable. Cuando les duele un diente, van al dentista, ¿no? Cuando les duele cuando sienten que hay una carie, que hay que arreglar un diente, van al dentista, que es la persona calificada profesionalmente. Y el dentista revisa el diente y decide cuál es la medida a llevar adelante, el tratamiento. Pero cuando nuestro matrimonio está mal, ya sea un matrimonio o también puede ser una relación con un hijo, ¿no? Con una madre, con una hermana, no vamos a un profesional calificado. Es muy raro encontrar personas que a tiempo van a una terapia. Y por eso quizá les pasa lo mismo que a los que no van al dentista. Llega un momento que ese diente termina mal, ¿no? Termina tan mal que solo causa dolor, está infectado, está carcomido y lo único que se puede hacer para aliviar el dolor es retirarlo, extraerlo, ¿no? Entonces, con mi esposo decidimos hacer algo sensato, ¿no? Que es decir, bueno, vamos a hacer terapia. Y no saben lo bien que nos está haciendo. La verdad que estamos construyendo ese dientito metafórico que es nuestro matrimonio. Tenía una picadita, ya se la asistió, ya se le sacó la picadura, ya se le puso una pastita con la lamparita azul y ya se está sanando, ¿no? Y los dos estamos mucho mejor. Los dos pudimos entender, no solo Juan, porque siempre uno piensa, ay, mi marido está haciendo todo mal. Y no, en estos espacios uno aprende que los dos tienen cosas que mejorar, los dos siempre salimos de la sesión con desafíos para llevar adelante durante la semana. Y entonces es maravilloso. Yo recomiendo realmente a las parejas, no le, por favor, no esperen hasta que ese matrimonio solo genera dolor. Porque ahí tal vez es como ese diente que hay que extirpar. No, hay que ir a tiempo como al dentista.
3: Tienes razón, Laurita, definitivamente. ¿Sabes por qué? El amor también se enseña. El amor se enseña también. Cuando yo atiendo a los pacientes, llegan peleándose. El chico que les abre la puerta para que entren al consultorio dice: doctora, llegan peleándose. ¿Y cómo se van? Riéndose, besándose, felices. ¿Por qué? Porque el amor también se enseña. Hay que saber que la culpa separa, la responsabilidad une. No busquen al culpable. Hay que buscar las soluciones. Ahí está el amor. Un amor feliz no es el que pelea, es el que repara. Eso. ¿No es cierto? Entonces, Laurita, me da mucha alegría el saber que todo esto les ha servido en el matrimonio. Y definitivamente, por más que se hayan peleado, si ponen la intención, la responsabilidad de mejora, se logra. Todo se logra.
1: Hay que entender, y esto quiero reiterárselo a los radioescuchas, hay que entender que ir a terapia no significa que su matrimonio está en crisis, no significa que su matrimonio está mal, no significa que están a la puerta del divorcio. Yo creo que el pensar así es lo que hace que tengan miedo muchas parejas, y por eso evaden, se dicen mentiritas a sí mismos, y evaden esto de buscar ayuda. Pero en realidad es todo lo contrario, es evitar el divorcio probablemente. Porque díganme ustedes, ¿cuántas parejas que se han divorciado ustedes conocen que hicieron terapia de pareja? Yo ninguna.
2: Tienes toda la razón. Nosotros usamos una palabra que decimos, es que estamos en proceso de formación. Una pareja siempre, igual que los hijos, nunca terminamos de aprender. Toda conversación, toda situación que nos pasa en el hogar es motivo de aprendizaje. Y estamos siempre en proceso. Yo llevo 25 años y la verdad es que ha sido como fácil. No lo veo así tan complicado porque sí somos muy responsables. Le voy a contar una anécdota que me da mucha risa. Mi esposo, desde que nos casamos, él no soporta botar los papeles del baño. No lo soporta. No puede. Entonces, yo no soporto el olor a combustible. No lo soporto. Entonces, yo no lo puedo obligar a él a sacar los papeles del baño si se siente incómodo, vomita, algo. Yo no le puedo hacer eso. Es la persona que yo quiero. Y él tampoco puede obligarme a poner combustible. Entonces, establecimos eso. Yo ni tan siquiera lo miro para las cosas de los baños, porque sé que no puede, y él ni tan siquiera me mira para cosas de carro. Jamás puedo lavar un carro, jamás puedo ponerle combustible. Entonces él llega casi a la ella, casi, póngame, y eso es calladito. Se para, llega y ve papeles y cosas en el auto, él sabe que calladito tiene que hacer todo lo del vehículo. Entonces, todo es consideración, porque si no puede, no lo voy a obligar a hacer algo, y él tampoco. Entonces, eso es, ni nos estamos victimizando, sino estamos haciendo es compartir y no estresarnos por algo que no queremos hacer, porque de eso no se trata la vida en pareja, de hacer cosas que uno se sienta obligado. Entonces, uno en cada situación que se presente, uno se tiene que hacer preguntas. ¿Quién está decidiendo en dónde estás? Porque por ti mismo, uno tiene que hacerse responsable de esa misma, de esa situación. ¿Quién me puso en esta situación? ¿Quién me puso? Yo misma. Yo misma soy responsable de lo que estoy haciendo. ¿Quién decide la situación presente y continúe al no actuar para mejorar? Uno mismo. Si no actuamos y nos quedamos, pues no va a haber solución. Como Laura actuó con su esposo, y vamos para poder lograr solución. Y así debe ser todo en la vida, con los hijos, el matrimonio, en el trabajo, con las amistades, con la familia descendiente, ¿no? ¿Y quién decide quedarse en cada situación, en el presente, y no actuar? para cambiarlo. Eso va a depender de cada uno de nosotros, de lo que queremos en la vida. Hay personas que así vayan a terapia, no quieren cambiar y no cambian. Pero hay personas que deciden, sí, vamos a dar ese paso responsablemente y logran salir de la situación. En conclusión, hay que hacernos responsables y siempre reflexionar. Mire, Dios nos dio esa maravilla que es poder reflexionar, poder hacernos un autoexamen de conciencia de cómo estamos. O sea, de poder actuar, porque nadie quiere estar mal, nadie. Todos queremos un futuro mejor, todos queremos estar bien, todos queremos tener paz, tener cero pendientes, cero preocupaciones. Pero eso depende de las acciones que hoy hagamos, porque toda la vida tiene una consecuencia. Y de quedarnos víctimas toda la vida, la victimización trae cosas muy negativas. Entonces nadie tampoco quiere tener cosas negativas, nadie. Una persona que se enferma siempre, una persona que tiene muchos problemas en su casa, oye, vamos a revisar eso. ¿Cómo me estoy sintiendo? ¿Me estoy autoflagelando yo misma y culpándome? ¿O estoy accionando? Entonces, para los radioescuchas, accionar. Que vamos a buscar ese mejor porvenir y ese bienestar que todos merecemos en la vida. Y eso va a depender de cada uno.
0: Bueno, yo hay una palabra que creo que solemos usar poco las mujeres, y es pedir. Las mujeres en el caso de relaciones de pareja damos mucho a los hijos, al esposo, incluso a los compañeros de trabajo. La mujer siempre da, pero no es dispuesta a recibir, sino que no sabemos pedir para nosotras mismas. Y damos por sentado que el compañero o que nuestro compañero sabe lo que necesitamos. Entonces, yo ahí siempre acudo a la parte de la comunicación. No somos adivinos. Aquí no es cosa de adivinanza y de creer que él sabe o ella sabe lo que necesito. Entonces, hay que hablarlo, hay que decir, hay que pedir, pero también aprender a recibir. Porque siempre estamos como con esas manos dispuestas a dar, pero tampoco no las abrimos para recibir. Hay que soltar. Yo estuve como que en una reunión de mujeres hace poquito y realmente el consenso fue que las mujeres nos cuesta recibir, porque estamos como creadas es para dar. Es muy bonito y todo, pero a veces crea resentimiento porque yo estoy esperando que se acuerden que yo también estoy y que yo puedo recibir. Otra cosa que también pues llamo como a la reflexión y que yo todavía, bueno, Mimi, Laura, Nora, fue que una psicóloga y una coach decía que no somos medias naranjas, que siempre estamos pidiendo, ya sea hombres, mujeres, voy a buscar a mi media naranja. Nadie es medio, todos estamos completos. Lo que vamos es a realmente que el matrimonio es una compañía de dos, es hasta una empresa. Si nos vamos, una empresa donde hay que compartir. Yo me quedé todavía sorprendida porque, bueno, manejamos mucho eso de la media naranja. Y como estamos buscando esa parte que nos hace falta y no nos la dan, ahí vienen los problemas.
1: Algo que decía el paper que leía hoy del material es que uno de los sobrevivientes del accidente, de los uruguayos que se estrellaron contra la cordillera de los Andes, dice que cuando escucharon por la radio que habían suspendido la búsqueda, fue la mejor noticia que podrían haber recibido. Cuando yo leí hasta ahí me detuve en la lectura porque digo, ¿y esto? Y cuando seguí leyendo decía, porque en ese momento nos dimos cuenta de que la única manera de salvarnos era que hiciéramos nosotros mismos lo necesario. Y me hizo pensar muchísimo esto, ¿no? Así con esa frase comienza la clase. Y realmente, ¿qué pasaría si nosotros hiciéramos lo mismo que ellos, ¿no? Imagináramos que vemos el futuro, ¿no? Y que nadie va a venir a rescatarnos en un corcel. Nadie va a venir a resolver nuestros problemas, nadie va a venir a modificar nuestras circunstancias. Nada va a cambiar a menos que nosotros mismos busquemos las llaves para abrir todas las puertas que tenemos cerradas delante de nosotros. Entonces, qué importante esto, ¿no? El posicionarnos en la misma, en el mismo lugar que los sobrevivientes de los Andes y decir, la mejor noticia que puedo recibir es que todo depende de mí.
2: Yo quiero leer acotación de lo que dice Laura, un artículo que leí esta semana y decía, tocar fondo no es el final, es el empujón que necesitabas. El punto más bajo de tu vida se sintió como el final, pero no lo era. Fue el momento en que ya no pudiste seguir fingiendo, no podías seguir como ibas y por eso exactamente tenía que pasar. Cuando todo se cae, dejas de fingir, dejas de aferrarte a cosas que ya estaban muertas, no te queda nada que proteger y ahí es cuando por fin empiezas a tomar decisiones de verdad. No desde el miedo, no desde la comodidad, sino desde la verdad. Entonces, todo lo que somos capaces, accionamos. Así que cuando tengan algo que, a todos los radioescuchas, algo que se sientan victimizados, que se sientan que no pueden, son capaces de accionar. Entonces, siempre todos nacemos con esa sobrevivencia y supervivencia de poder resolver y mantenernos vivos y sanos. Así que sí se puede accionar.
3: Muy cierto. ¿Se acuerdan ustedes, chicas, que se hablaba en el coaching sobre la comunicación? Que hay que ser claras, precisas, ¿no es cierto? Asertivas, empáticas, ¿no? Porque de lo contrario, pues las interpretaciones se dan. Yo digo una cosa y si no está clara la comunicación, la otra parte la interpreta distinto, la entiende distinto. Por eso nos decimos, y eso me ha quedado pero así grabado, ¿no? De que la realidad no existe, la realidad es la interpretación que cada uno tiene de acuerdo a su puntito de aprendizaje. Sé que sé que no sé, no sé que sé y no sé que no sé. ¿Se acuerdan de eso? Pero para terminar esto quiero decirles que la relación no son de color de rosa, son de elegirnos, de pedir perdón, de remendar. Nada es perfecto. Y en una relación definitivamente uno piensa distinto al otro, pero la cosa es que haya compatibilidad, responsabilidad.
0: Mimi, ¿y qué consejos o pautas nos podría darle a nosotras y a nuestros oyentes de Unicórdoba 90.0? ¿Qué herramientas podemos utilizar para no ser más víctimas sino responsables?
3: Como les he dicho, que definitivamente hay que estar sin culpas, ser transparentes, ¿no? Que definitivamente la responsabilidad es la que nos une, no la culpa, no la victimización, porque eso puede darse en un momento, pero después todo eso salpica, rebota, ¿no es cierto? Entonces eso... no hay que buscar a los culpables, hay que buscar soluciones. Todo tiene solución en la vida, todo, pero diciéndolo de buena forma, de manera clara, de manera eficaz. Ahí está el amor, ser comprendidos. Me pongo en tu lugar, ¿no es cierto? ¿No? ¿Y cómo lo digo? Con mucho amor.
0: Laura, desde tu experiencia de consultar a un terapeuta, a un psicólogo, para pues ayudarte tú y tu pareja, ¿qué mensaje nos mandarías?
1: Yo lo que enfáticamente recomiendo es animarnos a buscar al profesional calificado para lo que nos está pasando. Es algo sumamente importante. Incluso lo recomiendo para la terapia para personal, digamos. Para cuestiones de, no hace falta tener algo grave, ¿no? Basta con que uno sienta que necesita un espacio para hablar, para escucharse a sí mismo hablando a veces, ¿no? Para poder hacer ese feedback. No hace falta que estemos a punto de colapsar para que podamos decir, sí, necesito ayuda. Como decías, Meira, a veces nos cuesta demasiado pedir. Y en eso también hay un poco de orgullo malentendido, ¿no? Por esto de cómo voy a necesitar ayuda, yo que lo tengo que poder todo, ¿no? No, hay que entender que el ser humano es frágil, el ser humano es mortal, empecemos por ahí. Yo misma hago psicoterapia desde hace año y medio y la verdad que me catapultó absolutamente. Tomé decisiones muy acertadas para mi vida desde que empecé terapia. Y hasta donde sé, no estoy loca. Siempre se piensa que las personas tienen que estar locas para ir a terapia y no. Solamente quieren estar mejor. Entonces, tanto para sanar nuestros vínculos como para sanar nosotras, es bueno ir a terapia. Y hablando de la terapia de pareja, para responder a tu pregunta, vayan. No esperen a que las cosas se derrumben y que ya prácticamente no haya solución. Al contrario, traten de anticiparse y de ir como en el dentista. A mí me encanta comparar el matrimonio con un diente, porque es muy, muy precisa esta metáfora. Así como es imprudente y trae problemas tardar en ir al odontólogo, lo mismo pasa con el matrimonio. Vean ese problema que lo lleva a terapia como una pequeña pequita en un diente, que ni siquiera se nota si uno no mira con detenimiento, pero que si uno no la atiende, eso avanza, avanza, avanza, y hasta que va a causar muchísimo dolor.
0: Nora, desde tu experiencia de 20 y tantos años de matrimonio, ¿qué te ha funcionado para mantenerte responsable y no víctima?
2: Yo, verdad que soy bastante, muy auténtica. Yo soy feliz. Yo soy feliz en la casa, la alegría, siempre riendo, siempre de una manera espontánea y acordando cosas y respetando. La victimización y la responsabilidad viene con muchas palabras, con muchos valores, porque hay que respetarse como pareja y hay que tener conciencia. Yo el sentido común son una de las cosas que yo siempre la llevo de la mano en mi vida. No todas las personas están todo el tiempo del mismo humor, la persona al lado no está. Hay que acordarse, hay que llevar términos y por supuesto no tener rencor ni sentirse incómodo. Pero la vida es más simple de lo que creemos. Lo que pasa es que nos complicamos bello. Pedir perdón a una pareja no pasa nada y a veces nos detenemos en unas discusiones que no valen la pena tan solo por decir perdóname. Y es fácil. Y hoy le digo yo a mi esposo, oye, perdóname. Y al día siguiente yo hago algo y él también me pide perdón. Así que los dos, nada de rencor. Nunca nos hemos pasado más de una hora sin hablarnos. Siempre, siempre ponemos por delante el amor que nos tenemos y el bienestar de cada uno. Si estamos molestos, yo no voy a decir no le voy a cocinar o no voy a cocinar, me voy a servir yo sola porque estoy molesta y mi esposo no. No, son cosas distintas. La discusión es una cosa y comer y sentirnos bien es otra. Hay que salir juntos, no pasa nada. Entonces, no hay que tener rencor. Sabemos que la persona que nos está acompañando en la vida la escogimos nosotros. Que esa persona tiene muchas virtudes, fortalezas y también tiene errores, pero los errores se hablan. Qué bonito y qué interesante escucharlas, da igual a los radioescucha, que les llegue estas palabras reflexivas.
0: Y yo quiero terminar este programa con una frase que me regalaron y que ha calado un poco de meses en mi vida y que, bueno, ahí hay una realidad. Pon amor donde no hay amor y hallarás amor.
2: Bien, chicas, para irnos, un saludo y a despedirse, que se acaba este programa maravilloso el día de hoy. ¿Qué les dejó lo más importante?
1: A mí me quedó esto último que decías, Nora, ¿no? Esto me lo llevo como souvenir, que no encuentro las palabras exactas, pero me quedó esa sensación de que uno es el que decide, ¿no? Cómo sigue la vida de uno, ¿no? Que está en uno. Y eso es importante. Eso da sensación de poder y, por lo tanto, alegría.
0: Yo me quedo con lo que dijo Laura al inicio. Si necesitas ayuda, pídela. No pasa nada. O puede pasar algo mejor.
3: El cuidado, importantísimo. Acuérdense, el autocuidado se aprende en el seno de la familia, en la escuela, en las amistades, ¿no es cierto? ¿Por qué? Porque nosotros desarrollamos esas prácticas de autocuidado que al final se van a transformar en hábitos y que contribuyen a nuestra salud tanto física como mental y nos da bienestar.
2: Linda chica, y yo aprendiendo de todo lo que dice, de la maravilla de manera de ver las cosas. Las quiero y me llevo gran aprendizaje de vida, de que accionar la mejor forma y autocuidarse. Esa me gusta mucho, Mimi. Bueno, chicas, se termina el programa. Las quiero, igual que a la red de escucha. Conéctense a Unicórdoba Estéreo 90.0 y escuchen el programa que les va a dejar gran aprendizaje. Bien, nos vamos. Adiós.
3: Nos vemos. Adiós. Adiós, bendiciones.

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1: Son las 10:53.
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1: Son las 11 con un minuto.

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1: Son las 11 y 33 minutos.
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1: Son las 12 y 33 minutos.
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1: Es la 1:02.

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1: Es la 1:34.
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Pablito el Aventurero nació el 27 de junio del año 1926 en Ciénaga de Oro, Córdoba, y partió del plano terrenal el 14 de diciembre del año 2011 en la ciudad de Montería. 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

0: Muy buenas para todos y todas. Mi nombre es Jason Acosta y a continuación les damos la bienvenida a Lirio del Sinú, un espacio radial de naturaleza culta que nace a partir de la necesidad de reencontrarnos desde la poesía, pero con los pies en el territorio y la voz en la gente, con el corazón en la cultura. Este programa surge con el propósito de compartir estas formas de expresarnos con base en la poesía, como una invitación de comprender las dinámicas internas y externas que están manifiestas en nosotros, convirtiéndose en un espacio para darles cabida a las voces relegadas de la poesía. Este es el Lirio del Sinú y hoy nos encontramos con Ana Meléndez, Laura Carmona y Dianis Pérez. Buenas tardes.
1: Buenas tardes, Jason. Bueno, mi nombre es Dianis Pérez y soy una de las invitadas el día de hoy. Vamos a estar compartiendo un poco de lo que es la poesía, las figuras literarias, y esperamos que puedan disfrutar este espacio con nosotros.
2: Buenas para todos, mi nombre es Laura Carmona y tengo el gusto de estar aquí hoy para compartir, además de poesía, un poquito más, adentrarnos en ella, la figura literaria y cómo se presentan estas dentro de los poemas.
3: Buenas tardes a todos, mi nombre es Ana Cecilia Meléndez y es un gusto para mí estar aquí hoy, al igual que mis compañeras, y compartir un poco de la poesía.
0: Bien, les recordamos que nosotros somos estudiantes de la licenciatura en literatura y lengua castellana y pertenecemos al semillero de investigación de estudios literarios de Córdoba y el Caribe, un nombre supremamente corto, ¿no? Hoy vamos a hablar de poesía. El Lirio del Sinú habla de poesía, pero antes que todo queremos darle la bienvenida a todos los estudiantes y a todas las personas de la Universidad de Córdoba e invitarlos para que nos integremos en la universidad, ¿no? La universidad nos ofrece diversos espacios para podernos encontrar y estar aquí de forma diferente. A esto nosotros le llamamos la vida universitaria. ¿Qué pueden ustedes decir de qué es la vida universitaria para ustedes hasta este momento?
2: Bueno, creo que la universidad nos brinda, y bienestar universitario, demasiadas oportunidades para

0: profesión y siempre es enriquecedor conocer un poco más de los demás.
1: Puesto que venir a la universidad no es solamente venir a clases y estar aquí, sino también socializar con los compañeros, con el área de bienestar, entre otros, creo que la vida universitaria nos brinda, además de la formación académica, una formación social.
2: Y la experiencia, ¿cierto? Porque sea como sea, aquí hay una especie de sociedad en la universidad. Socializar, hacer contactos que al futuro nos pueden favorecer o por lo general favorecer, ¿cierto? Y también entender que estos espacios dispersan las situaciones adversas que puedan tener algunas personas. Y reencontrarnos, ¿cierto? Como en el club de lectura, Dianis dijo que podemos conocer los puntos de vista de cómo las personas comprenden los libros, y esto enriquece lo que nosotros ya habíamos entendido de un libro, de un poema. Y hoy empezaremos a hablar un poquito de poesía, de las figuras literarias, principalmente, para poder entender cómo entender de cierta forma la poesía, ¿no?
1: Primero que todo, la poesía no viene de ahora, sino desde hace mucho tiempo. Desde la antigüedad, la poesía viene de la musicalidad, entre otras cosas, ha sido una expresión que ha permitido a las personas comunicar sus sentimientos o sus vivencias. Antes, principalmente, las mujeres no tenían el espacio abierto como para escribir poesía y ser ellas las protagonistas de sus relatos, sino que lo hacían bajo seudónimo, ¿cierto? Entonces, hoy en día, nosotras las mujeres tenemos la posibilidad de escribir y ser reconocidas por ello. Creo que por eso es importante tener en cuenta que ahora mismo las mujeres tienen un poder dentro de este género literario. Las figuras literarias hacen que el poeta diga algo de otra forma, que las personas se entiendan eso, porque hay algo, y es que quien escribe, escribe para sí mismo, pero quien lo lee para sí. Es decir, estos entienden lo que quieren entender. Dentro de las figuras literarias podemos tener que estas juegan con el significado de la idea dentro de las cabezas de las personas. Y así tenemos varias importantes, que son la metáfora, decir una cosa, que una cosa es otra sin decir cómo. Por ejemplo, que el tiempo es un ladrón.
2: ¿Cómo podríamos entender eso? El tiempo es un ladrón. Ana, ¿qué tal? El tiempo es un ladrón. Esta metáfora, ¿qué tal para usted?
0: Bueno, a ver, si nos vamos a la idea base o la idea obvia, vendría siendo, claro, el ladrón se lleva cosas que son importantes para nosotros, cosas que tienen valor. En este caso, el tiempo, pues sabemos que nadie puede escapar de él, y lo queramos o no, se lleva muchas cosas que son extremadamente valiosas para nosotras o para nosotros, y es algo que no siempre podemos como evitar. No siempre podemos atrapar a un ladrón, no siempre podemos evitar que alguien nos robe, por desgracia. Y en este caso el tiempo viene siendo lo mismo, nadie puede escapar de él. Y pues al final del día no hay mucho que hacer al respecto.
2: A menos que estudie literatura, la única forma de permanecer en el tiempo. ¿Qué otra figura literaria tenemos?
1: Dentro de otras figuras literarias tenemos el símil, que se relaciona un poquito con la metáfora, y es comparando, usando el cómo, el cual y el parece. Por ejemplo, es tan rápido como un rayo.
2: Es tan rápido como un rayo.
1: Sí. Podemos decir que los recuerdos vienen a la mente tan rápido como un rayo al momento de una conversación con cualquiera persona, y ahí estamos aplicando el símil.
2: El símil. Es tan rápido como un rayo. ¿Qué otra metáfora parecida a esa podemos encontrar para ustedes? Ah, por ejemplo, es tan rápido como un rayo, también corre como el río. No, algo así parecido, ¿cierto? El símil. Tenemos esta figura. Mientras hablamos de esto, yo creo que podríamos compartir también, para ver algo diferente, un poema de ustedes. Entonces, Ana nos va a compartir.

0: Un poema está toda su disposición.
1: Listo, bueno, yo les voy a compartir un poema de Jorge Luis Borges que se titula Ausencia. Habré de levantar la vasta vista, vida, que aún ahora es tu espejo. Cada mañana habré de reconstruirla. Desde que te alejaste, cuántos lugares se han tornado vanos y sin sentido, iguales a las luces en el día. Tardes que fueron nicho de tu imagen, músicas en que siempre me guardabas, palabras de aquel tiempo, yo tendré que quebrarlas con mis manos. ¿En qué hondonada esconderé mi alma? Para que no vea tu ausencia, que como un sol terrible sin ocaso, brilla definitiva y despiadada. Tu ausencia me rodea, como la cuerda a la garganta, el mar al que se hunde.
0: Jorge Luis Borges. Este poema se titula... ¿Cómo se titula?
1: Ausencia.
0: Ausencia.
1: Sí.
0: Es la forma en que Borges interpreta la ausencia, ¿cierto? Como él también uno se puede ausentar, se diría.
1: Una metáfora que utiliza aquí es la personificación. Cuando dice, ¿cuántos lugares se han tornado vanos y sin sentido? Los lugares parecen adquirir significado o perderlo, dependiendo de la presencia de la persona que ama. ¿En este poema?
0: Está buena esa personificación. Dianis, ¿nos quieres compartir un poema también?
2: Bueno, el poema que quiero leerles en esta hora se llama Reminiscencia y es de la poeta Meira del Mar. Un breve instante se cruzaron tu mirada y la mía, y supe de repente, no sé si tú también, que en un tiempo sin años ni relojes, otro tiempo, tus ojos y mis ojos se habían encontrado. Y esto de ahora no era más que un eco, la ola que regresa, atravesando mares hasta la antigua orilla.
0: Tus ojos y mis ojos se encontraron. ¿Cuál es la parte que más le gusta de ese poema?
2: De hecho, el poema, en realidad el título es lo que más llama la atención, porque reminiscencia significa algo que se es conocido o se siente que es conocido aunque no sea así. Es como un sentimiento de déjà vu, por así decirlo. Y la idea del poema es como sentir que conoces a alguien aunque nunca en la vida hayas hablado con él o compartido con él. Creo que lo más interesante del poema es como no era más que un eco que la ola que regresa. Siento que es como lo que más hace alusión al tema.
0: Como este resonar que queda en la memoria, ¿cierto? Bien. Laurita Carmona.
3: Yo traje un poema de Jorge Luis Borges que se llama Lo perdido. ¿Dónde estará mi vida? La que pudo haber sido y no fue. La aventurosa o la triste horror. Esa otra cosa que pudo ser la espada o el escudo. ¿Y qué no fue? ¿Dónde estará el perdido antepasado persa o el noruego? Donde el azar de no quedarme ciego. Donde el ancla y el mar, donde el olvido de quién soy. ¿Dónde estará la pura noche que al rudor labrador confía el iletro y laborioso día? Según lo que quiere la literatura. Pienso también en esa compañera que me espera y que me esperaba y que tal vez me espera. Dentro de Lo perdido de Jorge Luis Borges hay varias figuras literarias, sí, pero yo traje este poema no tanto por ella, sino más bien por el sentido que le da a cuestionarnos sobre las posibilidades, las ilusiones de lo que fue, de las esperanzas que pusimos dentro de algo y que tal vez hoy ya no están. Por eso, este poema se basa principalmente en preguntas. ¿Dónde estará mi vida, la que pudo haber sido y no fue?
0: El título también me agrada bastante. Y esta forma en que hace preguntas. Antes de continuar con más poemas, yo creo que podríamos hacer la recomendación de libros que tenemos... ¿Qué hacemos por lo general aquí en el club de lectura, cierto? Dianis tiene una recomendación que nos va a facilitar a todos.
2: Bueno, la recomendación del día de hoy es La muerte en la calle de el autor José Félix Fue Mayor. Este libro es una compilación de cuentos, creo que no supera las 40 páginas. ¿Por qué decidimos usar este como recomendación del día? Bueno, es un libro muy interesante, de hecho, porque los cuentos, creo que nos podemos identificar con ellos, son cosas cotidianas. El cuento más célebre o más reconocido, tiene el mismo título del libro, que es La muerte en la calle. Básicamente es como un monólogo en el que un habitante de calle trata como de retratar su vida, y para él, en su condición, no se muestra como alguien triste, necesitado, no lo ve como algo malo. De hecho, es, yo diría, que un ser humano muy hermoso. La manera en la que lo describe muestra como esa espiritualidad, lo importante. Él dice que no necesita mucho, que con lo que tiene le basta, que la calle es su hogar, que los perros son animales nobles, que si él encuentra un lugar donde pueda dormir, eso para él es una bendición. Incluso alguien le da un dinero cuando lo ve en la calle y él decide guardarlo en el fondo de su mochila, que si a él le llega a pasar algo, la persona que pase por ahí lo encuentra y seguramente le dará un mejor uso que él. Entonces siento que es como muy interesante la manera filosófica de Fuenmayor usar como este contraste entre una persona, un habitante de calle, y lo que queremos pensar que es lo primordial o lo necesario en nuestra vida.
0: Sabe que ahora, mientras estaba haciendo la recomendación, yo recuerdo que una vez le mencioné a ustedes que yo encontré el libro con el título más hermoso del mundo. No sé si alguna vez se lo mencioné. Nunca. Pues resulta y pasa que Mario Vargas Llosa escribió uno de los últimos libros, y ese se llama Le dedico mi silencio. Y muy a pesar de lo que trata el libro, muy diferente, la interpretación que yo le di, recuerdo, es: imaginemos que tenemos un amor, pero este amor no puede ser correspondido porque puede que no sienta agrado, no sea recíproco, o que esté con otra persona. Entonces, puede que hubo una fuga de amor, planteando una situación fugaz entre esta persona y la otra, y ya no pueden hablarse más, ya no pueden conversar más nunca, y lo que les queda aquí a una persona que ya no puede dedicar poemas, que ya no puede dedicar canciones, es dedicarle el silencio a este amor que solamente permanece en esta otra persona y no puede recibirlo, ¿cierto? Entonces viene en donde para mí me parece que es el título más hermoso para un libro: Le dedico mi silencio. Pero el libro trata de otra cosa, trata de un músico peruano, las vicisitudes y cómo llega a la vejez. Pero esto es lo bueno de la literatura, ¿no? Que uno puede darle interpretaciones diferentes y todo esto es válido, ¿no? Por lo general. Y siguiendo en esta línea, hablando de poesía, compártanos uno de los poemas, por favor, que tenemos por aquí.
1: Bueno, yo les voy a compartir otro del libro El loro de los tigres, de Borges. Dice: es el amor, tendré que ocultarme o huir. Crecen los muros de su cárcel como en un sueño atroz. La hermosa máscara ha cambiado, pero como siempre es la única. ¿De qué me servirán mis talismanes? El ejercicio de las letras, la vaga erudición, el aprendizaje de las palabras que uso, el áspero norte para cantar sus mares y sus espadas, la serena amistad, la galería de la biblioteca, las cosas comunes, los hábitos, el joven, el amor de mi madre, la sombra militar de mis muertos, la noche intemporal, el sabor del sueño. Estar contigo o no estar contigo es la medida de mi tiempo. Ya el cántaro se quiebra sobre la fuente, ya el hombre se levanta a la voz del ave, ya se han oscurecido los que miran por las ventanas, pero la sombra no ha traído la paz. Es, ya lo sé, el amor, la ansiedad y el alivio de oír tu voz. La espera y la memoria, el horror de vivir en lo sucesivo. Es el amor con sus mitologías, con sus pequeñas magias inútiles. Hay una esquina por la que no me atrevo a pasar. Ya los ejércitos me cercan, las hordas. Esa habitación es irreal, ella no la ha visto. El nombre de una mujer me delata, me duele una mujer en todo el cuerpo.
0: Esa parte me parece supremamente bonita. El nombre de una mujer me delata, En todo el cuerpo me duele. Bueno, al revés.
1: Me duele una mujer en todo el cuerpo.
0: Me duele una mujer en todo el cuerpo. Ese poema me gusta bastante. Se llama
1: El amenazado.
0: El amenazado. Se llama El amenazado, de Jorge Luis Borges. Ahí hay algo que Borges era un genio en la literatura, ¿no? Todavía sigue leyendo. Yo recuerdo un poema de Borges que se titula Heráclito, y me gusta bastante porque este poema tiene la particularidad que es como una especie de giro sobre el tiempo, en donde él medita sobre el tiempo. Y si me permiten ustedes, se lo recitaré, ¿no? Y dice así: el segundo crepúsculo, la noche que se ahonda en el sueño, la purificación y el olvido. El primer crepúsculo, la mañana que ha sido el alba, el día que fue la mañana, el día numeroso que será la tarde gastada. El segundo crepúsculo, ese otro hábito del tiempo, la noche, la purificación y el olvido. El primer crepúsculo, el alba sigilosa y en el alba la zozobra del griego. ¿Qué trama es esta del será, del es y del fue? ¿Qué río es este por el cual corre el Ganges? ¿Qué río es este cuya fuente es inconcebible? ¿Qué río es este que arrastra mitologías y espadas? Es inútil que duerma. Corre en el sueño, en el desierto, en un sótano. El río me arrebata y yo soy ese río. De una materia de desnable fui hecho, de misterioso tiempo. ¿Acaso el manantial está en mí? ¿Acaso de mi sombra surgen fatales e ilusorios los días? Jorge Luis Borges, Heráclito. Una meditación sobre el tiempo. Un aplauso, por favor. Un aplauso. Pues sí, me gusta este poema. Yo creo que en algún momento me lo logré memorizar, pero últimamente la memoria se ha vuelto muy frágil. Y es esta forma, yo creo que este poema es de los que más me recuerda a 100 años de soledad, porque es esta forma de girar y de que se repita, de que el tiempo todo lo acaba, ¿no? Pero lo único que permanece es como está lo verdaderamente valioso, ¿no? Bueno, algunas personas, no tenemos a Funes el memorioso, pero está Jason por si algo. Pues sí, ¿quién más puede acompañarnos?
3: Creo que de eso se trata la poesía, don Jason, de retratar el mundo con otros ojos. Como usted lo dijo, Cien Años de Soledad también nos hace una alusión a esto, que de pronto no es un poema, sí, pero es una obra magnífica que nos pone a cuestionarnos cómo hasta un nombre trae una herencia. Y creo que eso nos dejan los poemas, un pedacito de cada persona que lo escribió, y que si a ti te gusta tanto como don Jason este poema, se lo pueda aprender. Y así se dejamos también los lectores un pedacito de todo lo que leemos en ellos.
0: Mientras tanto, vamos a hacer una leve pausa para pasar mensajes institucionales y ya regresamos. Esto es El Lirio del Sinú. Y sigan con nosotros.

0: te acompaña.
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2: Gracias por continuar con nosotros. Esto es El Lirio del Sinú y seguimos. Seguimos conversando de poesía con Ana Meléndez, Laura Carmona y Dianis Pérez.
3: No te rindas, de Mario Benedetti. No te rindas, aún estás a tiempo de alcanzar y comenzar de nuevo. Aceptar tus sombras, enterrar tus miedos, liberar el lastre, retomar el vuelo. No te rindas, que la vida es eso, continuar el viaje, perseguir tus sueños, destrabar el tiempo, correr los escombros y destapar el cielo. No te rindas, por favor no cedas, aunque el frío queme, aunque el miedo muerda. Aunque el sol se esconda y se cae el viento, aún hay fuego en tu alma, aún hay vida en tus sueños. Porque la vida es tuya y tuya también el deseo, porque lo has querido y porque te quiero. Porque existe el vino y el amor, es cierto, porque no hay heridas que no cure el tiempo. Abrir las puertas, quitar los cerrojos, abandonar las murallas que te protegieron. Vivir la vida y aceptar el reto, recuperar la risa, ensayar el canto, bajar la guardia y extender las manos. Desplegar las alas e intentar de nuevo celebrar la vida y retomar los cielos. No te rindas, por favor no cedas, aunque el frío queme, aunque el miedo muerda. Aunque el sol se ponga y se caiga el viento, aún hay fuego en tu alma, aún hay vida en tus sueños. Porque cada día es un comienzo, porque esta es la hora y el mejor momento. Porque no estás sola, porque te quiero.
2: Porque te quiero, de Mario Benedetti. ¿Sí? ¿Es de Mario Benedetti?
3: Sí, No te rindas, de Mario Benedetti. Un poema también como en una forma de esperanza para que aquel quien lo escuche en este caso o quien lo lea tenga el poder de convencerse que no está sola, que por lo menos hay alguien que dentro de sus escritos lo puede reflejar. Alguien... O simplemente si no tiene una red de apoyo a través de los libros, la poesía o tal vez escribir, se puede expresar un poco y así no sentirse tan sola. Porque no estás sola, porque te quiero.
2: Esta es una forma de ayudar a alguien en cierta forma, ¿no?
3: Claro que sí.
2: Y de eso trata también la literatura, de formas de entender a la humanidad y de ayudarnos también a comprender el mundo.
3: Claro que sí.
2: ¿Cómo?
4: Y de entenderse a sí mismo.
2: Y de entenderse a sí mismo, ¿no? Dianis nos va a compartir otro poema.
5: Bien puedo.
6: Este poema se titula Palabras para Julia, de José Agustín Goytisolo. Tú no puedes volver atrás porque la vida ya te empuja como un aullido interminable. Hija mía, es mejor vivir con la alegría de los hombres que llorar ante el muro ciego. Te sentirás acorralada. Te sentirás perdida o sola. Tal vez querrás no haber nacido. Yo sé muy bien que te dirán que la vida no tiene objeto, que es un asunto desgraciado. Entonces siempre acuérdate de lo que un día yo escribí, pensando en ti como ahora pienso. La vida es bella, ya verás. Cómo a pesar de los pesares tendrás amigos, tendrás amor. Un hombre solo, una mujer, así tomados de uno en uno, son como polvo, no son nada. Pero yo cuando te hablo a ti, cuando te escribo estas palabras, pienso también en otra gente. Tu destino está en los demás. Tu futuro es tu propia vida. Tu dignidad es la de todos. Otros esperan que resistas, que les ayude tu alegría, tu canción entre sus canciones. Entonces siempre acuérdate de lo que un día yo escribí pensando en ti como ahora pienso. Nunca te entregues ni te apartes junto al camino. Nunca digas, no puedo más y aquí me quedo. La vida es bella, tú verás, cómo a pesar de los pesares, tendrás amor, tendrás amigos. Por lo demás, no hay elección. y este mundo tal como es será todo tu patrimonio. Perdóname, no sé decirte nada más, pero tú comprende que yo aún estoy en el camino. Y siempre, siempre acuérdate de lo que un día yo escribí pensando en ti como ahora pienso.
2: ¿Qué sensación le da este poema a usted cuando lo lee? Porque este poema está cargado de muchas emociones.
6: Sí, yo lo leí hace ya uno o dos años y es bastante, la verdad, lo que puede uno rescatar de aquí. Siento que es una de las formas más lindas y puras que podemos como mostrarle a alguien importante para nosotros, en este caso él lo hace a su hija, pero incluso uno lo puede tomar para sí mismo. Sabemos que, bueno, la vida son muchas cosas, mucho altibajo, hay muchas vueltas, unas cosas buenas, otras no tanto, pero siento que es una manera muy linda y también muy sencilla de mostrarle apoyo, de decirle que sí, muchas veces nos golpeamos, nos caemos, es complicado, no sabemos qué hacer. Al fin de cuentas, todos estamos viviendo la vida por primera vez. Pero siento que es una manera muy linda de mostrar que en algún momento las cosas van a tener que mejorar. Y es muy bonito esa parte de tu destino está en los demás. Creo que es una de las frases que más me gustan del poema.
2: Y que todo estará bien, ¿no? Que todo está bien. Dice Eduardo Carrascal, salvo mi corazón. Ana Meléndez nos compartirá otro poema y bien pueda que nos hable de...
4: Bueno, voy a compartir un poema de Pablo Neruda, se llama Si tú me olvidas. Quiero que sepas una cosa, tú sabes cómo es esto. Si miro la luna de cristal, la rama roja del lento otoño en mi ventana, si toco junto al fuego la impalpable ceniza o el arrugado cuerpo de la leña, todo me lleva a ti. Como si todo lo que existe, aromas, luz, metales, fueran pequeños barcos que navegan hacia las islas tuyas que me aguardan. Ahora bien, si poco a poco dejas de quererme, dejaré de quererte poco a poco. Si de pronto me olvidas, no me busques, que ya te habré olvidado. Si consideras largo y loco el viento de banderas que pasa por mi vida y te decides a dejarme a la orilla del corazón en que tengo raíces, piensa que en ese día, a esa hora, levantaré los brazos y saldrán mis raíces a buscar otra tierra. Pero si cada día, cada hora, siente que a mí estás destinada con dulzura implacable, si cada día subo una flor a tus labios a buscarme, ay amor mío, ay mía, en mí todo ese fuego se repite, en mí nada se apaga ni se olvida, mi amor se nutre de tu amor, amada, y mientras vivas estará en tus brazos sin salir de los míos.
2: Si tú me olvidas, me recuerda un vallenato esa canción, ese poema, perdón, me recuerda un vallenato, pero estos vallenatos como más viejitos, que como si, como yo, bueno, también podríamos decir así, no estoy tan viejo como me veo.
4: Sí, hablo un poco como de esa importancia de la reciprocidad, por ejemplo, o sea, expresa de que si tú amas a alguien todavía y esa persona a ti también te ama, ese amor va a seguir vivo. Pero si tú sientes que esa persona a ti no te ama, poco a poco se va yendo.
2: Hay un poema que me asocia bastante a esto, pero ya es desde el punto de vista de la persona que ama solamente, ¿no? Que quiere declarar su amor infinito en cierto aspecto. Y es como este momento inesperado, ¿cierto? Una especie de casualidad. Y no es por ser un poquito prepotente o algo así, pero como diría Oscar Wilde, si quiero leer algo grande, lo escribo yo mismo. Entonces, hay un poema que se dice así, de la casualidad. Sinceramente creo que la casualidad incide muy poco en lo hermosa que puede ser usted para mí. Desde el primer momento en que aprecié su magnífica existencia, la voz más dulce se encontró con la mujer indudablemente hermosa que no carece de lo que yo denomino perfección. En ocasiones quiero hacer paridad con lo que siento al estar en presencia de usted, pero sin duda estas comparaciones siempre son continentes. Cuando digo que la noche es tan solemne como para compararla con ella, llego a la conclusión de que la noche, ella, tiene fin. Para mí, usted es perfectamente eterna en cuanto a corresponder a mis afectos. La ocasión más feliz se llena de una resplandeciente simpatía en donde el mismo universo se siente agradecido con usted. Qué abundante me siento a su lado. Toda el agua de la tierra no podría representar simbólicamente este sentimiento. Pero si de algo estoy seguro, es que todo en mí se vuelve distinto por usted. Aún así, a veces la comparo con la noche. Qué injusto soy con usted, aunque mi alma exuda una aurora más intensa que la saliente mañana antes de que aparezca en el oriente. Siempre tuyo, Jason Acosta.
4: Espléndido.
6: Vea pues. Se inspiró. O sea, que sin palabras.
3: Sí, creo que todas tres estamos sin palabras. Qué magnífico poema, don Jason. Creo que expresó muy bien sus sentimientos y lo que quiere dar a entender. Una excelente obra.
6: Y ahí hay un pequeño destello de algo que habíamos hablado una vez. La parte de la comparación con la noche. Bueno, la comparación que yo diría sería la luna que Diana es. Una pequeña comparación aquí que habíamos hecho antes, que estoy segura que él quiere compartir.
2: Es que hay una canción que habla sobre Diana, ¿cierto? Pero es una canción del necropoeta por autonomasia que se llama Gabriel Escorcia Gravini. Resulta y pasa que hay una parte en medio de toda esta canción que también la musicalizó Lisandro Mesa, pero en este poema hay una parte que dice: Diana, la novia del poeta, la luna que Diana es. Resulta que es interesante esta forma en que él emplea esta metáfora, este recurso literario, porque por lo general el poeta, el escritor, lo que hace es comparar las cosas bellas con la persona que adora. Por ejemplo, una flor: eres tan hermosa como las flores, eres tan hermosa como las margaritas, tus ojos resplandecen como las estrellas y ver tu rostro es como contemplar el sol en el fulgor de la tarde. Algo así, ¿cierto? Pero entonces, él lo que hace es todo lo contrario. Él, en lugar de decir que eres tan hermosa como las rosas, dice: no, para mí el ideal perfecto de belleza es usted, Diana. Para mí el ideal perfecto de belleza es usted. Y si hay algo hermoso para mí, solamente puede ser comparado con usted. Ejemplo, la luna es tan hermosa como Diana. Entonces, a mí me gusta esta partecita del poema de Gabriel Escorcia Gravini. Es un poquito extenso este poema, pero vale la pena leerlo. Aparte de que Gabriel Escorcia Gravini es uno de los poetas del Caribe, ¿no? Y vale la pena leerlo en algún momento.
3: De Paul Valéry, Los pasos. Pasos nacidos de un silencio tenue, sagradamente dados. Hacia el recinto de mis sueños vienen tranquilos, apagados. Rumores puros y divinos, todos los dones que descubro. Oh, blandos pasos reprimidos, llegan desde tus pies desnudos. Si en el convite de tus labios recoge para su sosiego mi pensamiento, huésped habido. El vivo manjar de tu beso avanza con dulzura lenta, con ternura de ritmos vagos, como ha vivido de tu espera mi corazón marcha en tus pasos.
2: Un aplauso, por favor. Pau Valéry. Está muy bonito ese poema. Una recomendación que nos hizo
3: nuestro estimado profesor Mauricio Burgos.
2: Y vamos ahora a hacerles una invitación para que nos acompañen próximamente a los eventos que estaremos desarrollando.
4: Sí, próximamente sacaremos el cronograma para que puedan asistir a los encuentros del Club Lirio Nocturno. De igual manera, los invitamos a seguirnos en las redes sociales de Instagram y TikTok como Lirio Nocturno.
2: También invitarlos a que nos acompañen en la emisora. Tenemos grupos de WhatsApp. Si alguno está interesado en leer o en exponer algún poema que tengan, ellos. Nosotros tenemos el espacio aquí en la Universidad de Córdoba, tenemos un espacio de poesía para que puedan leer la poesía, y si se sienten que no ha sido escuchado, está este espacio para ustedes. También tenemos el club de lectura, que como dijo Anita, tenemos el horario, el cronograma próximamente, y es para precisamente conversar entre todos nosotros sobre qué entendemos de lo que leemos y no estar solo. ¿Cuántas veces no les ha pasado a ustedes que se leen un libro y no tienen con quién conversarlo, cierto? Precisamente este espacio es para esto.
4: Sí, este es un espacio ideal, además de que podemos compartir un café, un pancito.
6: Con galletica. Sí, hay, sí. Hay que recordar que eso es más o menos a las 4 de la tarde, así que es la horita del café con la galleta.
4: Así.
2: Y aparte que el nombre del club de lectura es el lirio nocturno, ¿cierto? La tarde va cayendo y llega la noche y se vuelve un poquito más interesante la conversación con la llegada de la noche, ¿no? Casi que romántica, depende de la persona, ¿sí? Puede depender de la persona, pero siempre es muy agradable, aparte de que la compañía es fabulosa cuando nos encontramos todos a conversar ahí. Entonces, siempre los invitamos a que nos acompañe al club de lectura y puedan recitar también poesía, nuestro espacio de poesía que dirige Lila Galván. Muy agradecidos con ustedes por habernos acompañado hoy. Nos gustaría que nos volvieran a acompañar en otra próxima ocasión. Claro, este es el espacio de ustedes, de todos nosotros. Y gracias por escucharnos. Le enviamos saludos a todas las personas que nos acompañan cada vez que estamos en el programa. Y esperamos que haya sido del placer de ustedes el programa de hoy. Que alguno de todos los poemas de los que hablamos los haya invitado a buscarlo, a leerlo y a entenderlo de forma diferente a la que nosotros lo hemos entendido, ¿no? Porque esa es la idea.
4: Muchas gracias por la invitación.
6: Muchas gracias, esperamos que se vuelva a repetir, que podamos seguir escuchándonos. Y quisiera aprovechar a hacer un saludo especial a ese ingeniero que está por ahí dando apoyo.
2: El ingeniero que nos está apoyando. Muchas gracias al ingeniero. Y bueno, también les decimos que la poesía hace de las formas humanas más hermosas de expresarnos. Gran parte de los escritores la dominan, hace parte de las pasiones humanas. Aquí las diversas opiniones y puntos de vista son completamente válidos y nos permite sumergirnos de manera poética en partes que nosotros guardamos y desconocemos, ¿cierto? Para influir en los demás. Los invitamos a pensar de manera profunda y de manera que no sea solamente un sentimiento, ¿no?
3: Claro que sí, porque la poesía no es solamente sentir. Y muchas personas cuando leen o escriben se dejan un poquito de ellas. Dentro de eso, la invitación también es a que lean poesía y escriban. Escribir libera y hace el alma un poquito más llevadera.
2: Claro que sí, la poesía nos permite expresarnos, nos permite liberar cargas que a veces no podemos liberar con los demás, ¿no? Y en algún momento, quién sabe, que entre tanta forma de liberarnos, hay algo bueno y que pueda ser.
3: Hay algo bueno, con ganas de ser conocidos, así como el poema de nuestro querido amigo Don Jason que nos recitó hoy. Espero que nos puedan seguir acompañando en todas las sesiones de 2 a 3, el Lirio Nocturno, y también en nuestro club de lectura, que próximamente sacaremos nuestro cronograma. Recuerden que leer y escribir también es un paso para enorgullecernos, engrandecernos el alma, esta que siempre necesita un alivio para poder ser más llevadera.
2: Entonces, esto fue el Lirio del Sinú. Esperamos que las palabras aladas hayan despertado emociones. Y nos escuchamos en una próxima ocasión, el próximo miércoles, a la misma hora, en el mismo lugar. Y estaremos muy pendientes de todos sus mensajes. Un saludo para aquellos que se dicen llamar indecentes y Alicia, siempre Alicia.

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0: Buenas tardes, estimados escuchas, literatura y vida, otra vez con ustedes, una cita con la literatura, con la cultura, con la vida. Leonardo Mendoza Burgo, en los controles, hoy con la grata compañía de Rubén Darío Otálvaro, profesor titular de la Universidad de Córdoba. Un saludo cordial.
1: Gracias, Nelson, por la invitación. Es un placer estar contigo acá.
0: Bueno, vamos a continuar, porque nunca el espacio alcanza. Vamos a continuar con la vida y obra de Juan Rulfo, un escritor latinoamericano de gran valía, que en un principio no fue ponderado, pero que luego la realidad demostró la grandeza de su obra, que fue breve, pero profunda y grande. Solamente escribió dos libros, en realidad tres, pero el tercer libro, El Gallo de Oro, fue una historia escrita para ser llevada al cine. Sus obras fuertes, duras en la literatura de ficción, fueron los cuentos de El Llano en Llama y Pedro Páramo, fundamentalmente. En el año 2023, yo dicté una charla a partir de un artículo, de una columna de García Márquez, que se llama Breve Nostalgia sobre Juan Rulfo. ¿No? Una columna que íbamos a leerla en el anterior programa, pero no hubo tiempo. La charla consistió en sacar a flote la columna, los conceptos que soportan la columna. Sacar a flote las columnas de la columna, como habría dicho Cabrera Infante. Es decir, los conceptos que sostienen la columna. Cada sentencia, cada afirmación, cada enunciación. El conocimiento proviene de lo que los lectores derivamos de las lecturas, ¿no? Cada frase contiene todo un sostén. El conocimiento es un proceso de construcción que parte de los sistemas, de la decodificación de los sistemas de signos verbales y no verbales, donde interviene el pensamiento y los conocimientos previos. En esa columna, García Márquez manifiesta abiertamente su admiración y su agradecimiento a Rulfo, ¿no es cierto? La charla que yo dicté en aquella oportunidad, en aquellos tiempos cuando éramos felices, en el año 2023, consistió en eso, consistió en ir explicando el conocimiento que hay detrás de cada frase, porque un texto es un iceberg. No solamente la literatura es un iceberg, todo texto es un iceberg. Está visiblemente la dimensión, pero por dentro, por debajo, está el contenido, está todo, ¿no? Está el fundamento de lo que se dice. Por ejemplo, vamos a poner un ejemplo. Dice García Márquez en la columna, una columna que fue publicada en El Espectador por allá en el año 1980, 81 más o menos. El descubrimiento de Juan Rulfo, como el de Franz Kafka, será sin duda un capítulo esencial de mis memorias. Yo había llegado a México el mismo día en que Ernest Hemingway se dio el tiro de muerte, 2 de julio de 1961, y no solo no había leído los libros de Juan Rulfo, sino que ni siquiera había oído hablar de él. Era muy raro. En primer término, porque en aquella época yo me mantenía muy al corriente de la actualidad literaria, y en especial de la novela en las Américas. En segundo término, porque los primeros con quienes hice contacto en México fueron los escritores que trabajaban con Manuel Barbachano Ponce en su castillo de Drácula en las calles de Córdoba. Y con los redactores del suplemento literario de Novedades que dirigía Fernando Benítez. Todos ellos conocían muy bien a Juan Rulfo, al contrario de lo que ocurre con los clásicos grandes. Rulfo es un escritor que no se lee mucho, pero del cual se habla muy poco. Bueno, ese primer párrafo, yo me acuerdo pues que la charla que yo desarrollé empezó a explicar lo que había detrás, porque un texto siempre será

0: 1921, el día en que Hemingway se pegó el tiro de muerte, ¿no? Y entonces le pasó algo extraño. Es decir, no solamente no había leído los libros de Rulfo, sino que nunca había oído hablar de él. Entonces, en el fondo, ahí hay una explicación. Una explicación. Y es que la sociedad, puedes intervenir cuando lo desees. La sociedad está dividida, o está constituida, mejor, por campos. Hay campos de la literatura, el campo de la música, el campo de la docencia, el campo de la medicina. Un campo, a la luz de Pierre Bourdieu, un sociólogo francés, es una red constituida por agentes que están movidos por intereses afines, ¿no? Entonces, en ese juego, en ese campo, va a haber siempre cierto egoísmo, cierta mezquindad. Rulfo, ¿qué indica García Márquez? No lo dice expresamente, lo dice en forma tácita. Había sido oculto, es decir, nadie hablaba de Rulfo. Porque en el año 1961, ya Pedro Páramo y el Llano en Llama tenían alrededor de 5 o 6 años de haber estado publicada. ¿No es cierto? Y Máxime, la situación de que García Márquez en esos momentos era un escritor proponente, como llaman los teóricos, que estaba al tanto de lo que se escribía en Latinoamérica, para entonces hacer una propuesta nueva, que fue que sería 100 años en soledad. Entonces a él le sonó extraño, raro, cuando Álvaro Mutis le llevó unos libros para que leyera. Y sobre todo que le recalcó que leyera los dos primeros, que eran los textos más breves. Le dijo, para que aprenda, maestro, para que aprenda a escribir, lea ese par de libros. Pedro Páramo y el Llano en Llamas. Entonces García Márquez dice allí en la columna que pues leyó sin desaliento, leyó toda la noche y quedó pasmado del asombro, ¿no? Quedó totalmente pues deslumbrado. Y que Rulfo le pareció un autor mayor, y que todos los autores que empezó a leer después le parecían menores. Es decir, quedó deslumbrado con Rulfo.
1: Creo que literalmente dice, si mal no recuerdo, entre líneas la columna a la que hace mención Nelson, dice que no durmió esa noche, que lo leyó y lo releyó y lo releyó una y otra vez, y al día siguiente en una tertulia, en un bar, en un café, con varios de los escritores mexicanos, de pronto García Márquez hizo un paréntesis en la conversación y empezó a recitar de memoria todo el texto completo de Pedro Páramo. Sí, y todos quedaron asombrados, con la boca abierta, ¿cómo es posible?
0: Sí, sí, ahí en la columna él dice que se sabía de memoria a Pedro Páramo, de memoria totalmente, quedó deslumbrado.
1: Lo armó y lo desarmó una y otra vez.
0: Y él dice, después en una entrevista, dice, a Rulfo le molestaba en la vida por aquello de que no escribió más. Dice, si yo hubiera escrito ese par de libros, tampoco hubiera escrito jamás, más nunca, ¿no? Porque ahí estaba dicho todo. Es más, Rulfo demostró ser un escritor honesto. Él, las editoriales le pedían libros, y él tenía una novela que se llamaba La Cordillera. Y entonces, pero él decía, no, pero si es lo mismo, ya. Es decir, todo lo que yo tenía que decir, toda mi alma está allí en ese par de libros. En esta novela La Cordillera, que sí, está terminada y todo, pero ya todo está dicho, ya yo lo dije todo, entonces me estoy repitiendo. Y es una deshonestidad con los lectores.
1: Con los lectores.
0: Es que eso también es una característica de los grandes escritores. Cortázar también. Cortázar dijo alguna vez que antes de publicar Rayuela y publicar los cuentos del primer libro de él, ya él tenía otros, pero que no publicaba por respeto a los lectores. Es decir, él se estaba afinando para salir con una obra realmente respetable y que respetara a los lectores, que fuera digna de lectura.
1: Sí, Nelson, de acuerdo. De hecho, la mayoría de los teóricos

críticos e investigadores de la obra de los estudiosos de la literatura latinoamericana coinciden con lo que tú planteas de que Rulfo es una de las figuras más enigmáticas pero más decisivas de la literatura latinoamericana del siglo XX. Resaltan en él algunas de las características que tú has mencionado. Pero hagamos una pausa, Nelson,

0: Con este fondo musical del mariachi instrumental de Jalisco en guitarra y son, retomamos entonces, Nelson, que sí, con apenas dos libros, como señalabas tú, Rulfo cambió para siempre la historia de la literatura latinoamericana. Marcó un hito, un paradigma, un punto de inflexión en la historia de la literatura latinoamericana. Y de allí que el Llano en Llamas y Pedro Páramo hayan sido objeto de tanto estudio, análisis, de tesis, de maestría, de doctoral, no solamente en Latinoamérica, sino en Europa y en el mundo, en Estados Unidos también. Rulfo fue un gran escritor, como tú mencionabas, Nelson. También mencionabas lo de guionista en el cine mexicano, pero también tuvo otra faceta, que fue la de fotógrafo.
1: Sí.
0: Entonces, hay tres facetas de Rulfo: el escritor, el guionista y el fotógrafo. Y podríamos entonces hablar un poco más sobre la faceta de escritor, de la cual tú estás haciendo mención con la columna de García Márquez, y luego hablaríamos un poco de la faceta de guionista y luego de fotógrafo.
1: Sí, claro. Sí, sería bueno. Yo tengo el libro del el Gallo de Oro, y en la parte dentro de en las páginas interiores encontramos algunas fotografías de Rulfo, y se parecen a sus cuentos.
0: Así es.
1: El Despojo. Él tiene un cortometraje que se llama El Despojo, que es la fotografía que tomó él, que es de un pueblo desolado, desértico, solo. Remite al cuento de Lubina. No sé si tú te acuerdas del cuento de Lubina.
0: Sí, claro.
1: Donde todo el mundo se va. En Rulfo, en los pueblos de Rulfo, la gente se va, se ha ido, y están desiertos. Entonces, esa fotografía de Rulfo también da cuenta de su proyección espiritual. Sí, la soledad, el abandono, el despojo, la soledad total. Pero quiero terminar en el sentido de Rulfo, ¿no? En la medida en que García Márquez tenía mucha, me admiraba. Es decir, ¿cuál es la explicación de la admiración de García Márquez? Primero, y el agradecimiento. Le agradece el hecho de que Rulfo le ofreció una salida a través de Pedro Páramo. Inclusive hay una frase textual en Pedro Páramo que dice más o menos así: el padre Rentería había de recordar. Esa es una frase textual que García Márquez le desembrolló todo ese enredo que tenía, que no tenía por dónde salir, y esa frase le sirvió como una frase estructurante para organizar 100 años en soledad. Porque imagínate, el inicio de 100 años en soledad, muchos años después, el coronel Buendía había de recordar la toma directamente de Pedro Páramo. ¿Sí? Ahí está textualmente la frase. Y hay otra cosa, un motivo de admiración de García Márquez frente a Rulfo, y es que Rulfo logró lo que posiblemente él no pudo. ¿Y cuál es? Rulfo se mimetizaba en la conciencia de los personajes. Es decir, apagaba su voz de antropólogo. Él era antropólogo,
0: historiador, ¿también?
1: Historiador, intelectual, fotógrafo, académico. Pero esa voz desaparecía cuando se metía en el mundo de la ficción. Es decir, cuando se convertía en un campesino, se mimetizaba en la conciencia del campesino mexicano. García Márquez no pudo hacerlo. García Márquez era un narrador omnisciente, siempre. Solamente utilizó el narrador en primera persona en su primera novela, La hojarasca, que son tres monólogos, ¿cierto? Tres monólogos del niño, la mamá del niño y el abuelo, el coronel, que es el papá de la mamá del niño, el abuelo. Y entonces, yo pienso, sinceramente, con todo el respeto que yo le tengo a García Márquez, pienso que él allí tuvo una falla técnica, narrativa, porque los tres monólogos son indistintos, no se pueden distinguir. Es decir, el niño, el discurso, el monólogo del niño pudo haber sido el mismo monólogo de la mujer, de la mamá o del abuelo. no hay una característica específica que indique que el que está hablando es un niño. ¿Sí, sí me entiende lo que es?
0: Sí.
1: Es plano totalmente. Entonces, él no logra inmiscuirse en el alma de un niño, ni tampoco en el alma de una mujer. Entonces, todo lo contrario a lo que hizo Rulfo, que se inmiscuyó, que se convirtió, se mimetizó totalmente en el alma del campesino. Es una, es un logro extraordinario en literatura, ¿no?
0: Sí, así es, Nelson. Siguiendo con el hilo del discurso que traemos, la faceta de Rulfo escritor, en el caso del Llano en Llamas, que se publicó en el 53 y creo que Pedro Páramo en el 55,
1: exacto,
0: dos años después, llama la atención las innovaciones técnicas, sí, en el lenguaje, sí, que Rulfo plantea, porque las había utilizado 30 años antes Joyce, Virginia Woolf, Steinbeck,
1: Faulkner,
0: y Marcel Proust en Busca del Tiempo Perdido, como el monólogo interior, el flujo de conciencia, la multiplicidad de voces o de perspectivas,
1: claro,
0: ¿no?, la intimidad. En este caso, Rulfo utiliza una técnica mezclada con un lenguaje rural, frases cortas, silencios narrativos, fragmentos, ¿no? Por ejemplo, en el cuento en particular del Llano en Llamas, Nos han dado la tierra, veamos entonces ese lenguaje corto, directo, y esa fragmentariedad de sucesos, de relatos que hay, y de la atmósfera que crea Rulfo.
1: Claro.
0: Después de tantas horas de caminar sin encontrar ni una sombra de árbol, ni una semilla de árbol, ni una raíz de nada, se oye ladrar los perros. Uno ha creído a veces, en medio de este camino sin orillas, que nada habría después, que no se podría encontrar nada al otro lado, al final de esta llanura rajada de grietas y de arroyos secos. Pero sí, hay algo, hay un pueblo. Se oye que ladran los perros y se siente en el aire el olor de humo y se saborea ese olor de la gente como si fuera una esperanza.
1: Claro, eso es poético.
0: Mira ese inicio.
1: Sí.
0: Ahí está ya el tono, la atmósfera.
1: Es más, el ladrido de los perros es un elemento recurrente. Él además tiene un cuento que se llama No oyes ladrar a los perros.
0: Ajá.
1: ¿Sí? Que es la historia de un padre que va cargando al hijo herido para llevarlo a un hospital cercano, a Tonaya.
0: Sí.
1: Y entonces el ladrido de los perros se convierte en el signo de la esperanza de llegar, ¿no? Entonces él le pregunta a cada rato al hijo que lo lleva en los hombros cargándolo herido para el hospital, y le pregunta, y va cansado porque pesa mucho, entonces es un señor, y entonces le pregunta, estamos cerca, ¿no oyes ladrar a los perros? Y él se quedaba callado, no decía nada. Entonces cuando llegaron al final a Tonaya, en realidad los perros estaban ladrando, y yo te preguntaba tanto, Fulgencio, te preguntaba, y ni siquiera con esa esperanza me ayudaste. Sí, una cosa totalmente, sí, rotunda y estremecedora, ese final.
0: Tremendamente humano.
1: Sí,
0: y
1: sí,
0: es que en el Llano en Llamas, por mencionar unos tres o cuatro cuentos de los más representativos, Nos han dado la tierra, Es que somos muy pobres, Diles que no me maten, Lubina. En estos relatos, Rulfo, hay unos, reitera en unos tópicos como campesinos pobres, paisajes áridos, violencia cotidiana, silencio, soledad y fatalidad. La fatalidad en Rulfo es clave, ¿no?
1: Sí, claro, para no dejar en el tintero la parte de la técnica narrativa, claro. Yo creo que es el escritor más técnico de los latinoamericanos en cuanto a la narrativa. Ahí hay un cuento que se llama El Hombre. Para mí es el cuento más técnico que tiene Rulfo. son tres personajes que se inmiscuyen sutilmente, sin transición, se confunden. Primero, ahí está el narrador omnisciente, que se mimetiza después en la voz, en la conciencia del hombre que persigue, el persecutor, y que luego de una vez pues desemboca en la conciencia del hombre perseguido, que es el hombre, y termina en un tercer personaje, que es el borreguero, un campesino que cuida borregos y que es el que ve a llegar el hombre a sus predios y luego da cuenta a la justicia, y la justicia lo quiere embrollar en el crimen, porque fue a dar noticia de que había encontrado un cadáver ahí cerca de su tierra, y entonces pues dice, ahora sí, pues ahora yo vine a avisarle a ustedes que hay un muerto, y entonces salgo yo ahora complicado como encubridor. Entonces, es un cuento donde se reúnen varios personajes, tres voces, ¿no? Eso es espectacular realmente.
0: Sí, por ejemplo, en Pedro Páramo, Rulfo hace gala de la fragmentación narrativa. La novela rompe con la narración lineal, tradicional, clásica, ¿no?
1: Claro.
0: Utiliza el recurso de las voces múltiples, donde los muertos hablan, vivos o muertos, pero los muertos hablan. El tiempo circular, el pasado y el presente se mezclan, y utilizando con un dominio magistral la analepsis y la prolepsis, lo que en el argot del cine se llama el flashback y el flash forward. Definitivamente con Pedro Páramo, Rulfo influyó en muchos de los autores contemporáneos y posteriores del ámbito latinoamericano, de la literatura latinoamericana, en el mismo García Márquez que tú mencionabas, pero de allí se irrigó por toda Latinoamérica, y muchos de los grandes cuentistas pre-boom, boom y post-boom, uh-huh, aprendieron de Borges. Borges es el maestro de maestros.
1: Sí, claro.
0: Rulfo, perdón.
1: Es que Pedro Páramo, por ejemplo, no es que sea una novela complicada, es compleja, obviamente, no complicada, pero hay que saberla leer, ¿no? ¿Por qué? Porque los personajes tienen sus escenarios y los capítulos están intercalados, ¿no es cierto? No es, como tú dices tú, no es un hilo lineal, no es lineal, sino que los capítulos están intercalados. Los personajes tienen su propio escenario. Algo parecido a lo que hace Vargas Llosa en La Fiesta del Chivo. Que cada personaje tiene su escenario. El primer capítulo, por ejemplo, eso lo dijimos la vez pasada. El primer capítulo es sobre un personaje, Urania. Entonces, el segundo capítulo es sobre el Chivo, sobre el dictador. Y el tercer capítulo es... da cuenta de los conspiradores, es el escenario de los conspiradores, es decir, los que dan muerte al dictador. Entonces esa intercalación se repite, ¿no? En el cuarto capítulo vuelve el escenario de Urania.
0: Así es.
1: El quinto capítulo vuelve el escenario del dictador, y el sexto capítulo de los conspiradores, y así en forma sucesiva. Entonces está intercalado, hay que saber leer esa novela. Entonces, en ese sentido, Pedro Páramo no es que sea una novela complicada. Es compleja, obviamente, pero es una novela constituida por capítulos intercalados.
0: Claro. ¿Por qué entonces Pedro Páramo sigue siendo moderna hoy? Porque fue pionera en el contexto latinoamericano de la experimentación narrativa, la innovación en la novela, en el cuento, en la narrativa. Aquello que ya se había dado 30 años antes en Europa, en Latinoamérica, Rulfo es pionero de la fragmentación, de la multiplicidad de perspectivas, de voces, de contar historias en un lenguaje poético.
1: Claro.
0: Echando mano en la descripción de la naturaleza, con las emociones, las reflexiones y los sentimientos y los estados del alma, echando mano de recursos retóricos como la metáfora, la analogía, ¿no?, la hipérbole, el símil. Y ese carácter poético de la narrativa de Rulfo es una línea de investigación y de trabajo interesantísima, que muchos han resaltado y han señalado. Pero Nelson, te propongo entonces que hablemos un poco ahora, y ya tú lo habías mencionado, del Rulfo guionista de cine. El Indio Fernández le solicitó en muchas ocasiones a Rulfo que escribiera guiones para él hacerle adaptaciones al cine, para hacer trasvases al cine.
1: Pero Rulfo, historias.
0: Sí, guiones, historias, relatos. Y Rulfo, con su gran amigo Juan José Arreola, se sentaron a conversar, a tomar un café, y a dos manos o a cuatro manos, si lo quieres, Juan José Arreola, ese gran y magnífico escritor de cuentos cortos, de microrelatos, aceptó la invitación de Rulfo y ellos empezaron a escribir historias, relatos, para ofrecérselas al Indio Hernández para llevarlas al cine. Tú mencionabas El Gallo de Oro, basado en un texto de Rulfo y adaptado para el cine por el mismo Rulfo, con colaboración de Carlos Fuentes y García Márquez.
1: Sí, señor.
0: Pero hay muchos otros guiones de cine que no, textos guionísticos que Rulfo escribió con Juan José Arreola, que no fueron llevados al cine, no se hizo el trasvase. Algunos fueron utilizados por otros directores de cine, no solo mexicanos, sino latinoamericanos, pero tomaron ideas o fragmentos de esos guiones para crear cortometrajes. Hacen la alusión a Rulfo, hacen el reconocimiento a la derivación que hacen de los textos, los relatos que escribió Rulfo. Es interesante porque tenemos que descubrimos a un Rulfo con una inteligencia, una imaginación, una maestría narrativa para la literatura, pero también con una mente visual, audiovisual, para escribir guiones con la estructura de un guión para cine. Se requiere entonces tener algunas habilidades que Rulfo, en su proceso de autodidacta, debió haber leído y aprendido mucho sobre el lenguaje del cine para escribir estos guiones, sin haber hecho estudios de cine, como si lo tuvo en Gabo en Roma, ¿no? Los estudios de cine. El Gallo de Oro cuenta la historia de un pregonero pobre, un gallo de pelea, una cantante de feria llamada, recuerda, La Caponera.
1: La Caponera.
0: Y luego se hizo una película con La Caponera. En ella la trama mezcla hábilmente ambición, destino, azar y sobre todo, Nelson, el mundo popular mexicano. Rulfo tiene una particularidad que creo que tiene la cultura mexicana y todos los escritores mexicanos. Rulfo también fue historiador, escribió un libro de historia y además de eso argumentó a favor de conocer la historia de su país, la cultura y la civilización mexicana, y lo afirmó con estas palabras, te la leo entre comillas textual, dice: una persona que conoce su pasado confía más en su trabajo y tiene conciencia del lugar donde vive y tiene el valor suficiente para saber defenderlo y poder trabajar con entusiasmo y con amor al lugar donde nació, ¿no? La identidad mexicana y latinoamericana, el saber de dónde somos originarios, a el Rulfo, esa certeza, esa certidumbre, se evidencia no solamente en su narrativa, en su literatura, sino también en los guiones que escribió, como El Gallo de Oro que mencionábamos.
1: Sí, bueno, importante con relación al cine. Mire, en el cine también, como en la fotografía de Rulfo, se ve su poeticidad. Uh-huh. ¿Sí? Es decir, se contempla, se detecta, se descubre de una vez el universo poético de Rulfo, lo cual no puede indicar a nosotros, nos puede decir que la poeticidad, lo poético, no solamente está en el lenguaje de la lengua escrita, valga la expresión,
0: sí,
1: sino que la poeticidad viene a ser otra cosa. Roland Barthes tiene una definición de lo que es autor. ¿Sí? El autor es cuando tú lees un texto y te tapan el nombre del autor. Tú lees el texto, te tapan el nombre del autor, pero tú sientes de quién es el texto. Descubres, porque ahí está el universo, el alma, la obsesión del escritor, ¿no? Entonces, la poeticidad de Rulfo es extensiva a la fotografía y al cine.
0: Y al cine.
1: Entonces, ¿eso qué indica? Indica que lo poético va más allá de las palabras. Lo poético vendría a ser como la capacidad que tiene el escritor, el cineasta, el fotógrafo, de construir significados, de hacer significativa la realidad. Por ejemplo, tú leías, yo también lo tengo apuntado aquí, en el llano, en Nos han dado la tierra, algo así.
0: Nos han dado la tierra.
1: Dice él, por ejemplo, eso, se oye que ladran los perros y se siente en el aire el olor del humo y se saborea ese olor de la gente como si fuera una esperanza. Eso es poético, y uno lo pone a uno a explicar por qué es poético. Yo diría que es poético porque alcanza significado, es decir, le concede al lector una visión significativa de la realidad, ¿no? Y así sucede también en las imágenes, ¿no? Una toma, la proyección de la cámara va haciendo significar el espacio, ¿no? Lo vuelve significativo.
0: Sí.
1: Entonces eso es poético. Es más, con la cámara, con la cámara fotográfica y con la cámara cinematográfica se pueden construir metáforas.
0: Claro, por supuesto. ¿Sí? Y un rastreo en la historia del cine mexicano y latinoamericano, sobre todo, especialmente el mexicano, encontramos que Rulfo cumplió varios roles. Fue asesor, adaptador y guionista de cine, ¿no? Esto demuestra también la imaginación narrativa y la dimensión visual fuerte que tenía Rulfo, ¿no? Esto nos lleva a preguntarnos qué relación existe entre la narrativa de Rulfo y el lenguaje cinematográfico. Ya tú lo respondiste, diste parte de respuesta a esa pregunta, ¿no? Hay una imaginación, hay un estilo, hay una poeticidad, ¿no? Tanto en la narrativa como en la en el cine como en la fotografía, sí. ¿No? De hecho, en la fotografía, Rulfo utilizaba una cámara analógica, creo que era una Leica, y Rulfo iba de pueblo en pueblo y caminaba casi todo México con la cámara como un arma al hombro, y dejó un legado de más de 6.000 negativos guardados en su casa, ¿no? La editorial RM mexicana le publicó un libro donde se hizo una selección, donde participó el mismo Rulfo, de 100 fotografías dedicadas principalmente a la fotografía mexicana, que significó un gran aporte a la fotografía y el arte contemporáneo latinoamericano. En esas imágenes, Rulfo captura paisajes y pueblos pequeños del México real, ¿no? Así como también capturó artistas, pintores, familiares, escritores, periodistas, cronistas mexicanos y amigos. En esa faceta fotográfica de Rulfo, decíamos que hay fotografías en blanco y negro donde Rulfo demuestra una maestría, un ojo de fotógrafo profesional, sin serlo profesional, porque fue un autodidacta también de la fotografía, donde maneja muy bien la técnica del blanco y negro.
1: Claro.
0: Del negro al blanco y toda la gama de grises, la composición minimalista, austera, la atmósfera silenciosa, los paisajes casi metafísicos. Y entonces uno, cuando ve las fotografías de ese libro, de las 100 fotografías de Rulfo, y inmediatamente hace la analogía con los cuentos y la novela, de Llano en Llamas y Pedro Páramo, uno encuentra similitudes, como bien señalabas tú, ¿no? Similitudes temáticas, pero de estilo también. Es como si fuese un alma manifestándose, expresándose a través de tres canales, de tres medios diferentes. Casi que toda la relación de sus fotos recrean el escenario del Llano en Llamas y de Pedro Páramo. En palabras, lo hizo en la novela y en el cuento, claro. Y en la fotografía lo hace con el lenguaje visual de la imagen. Entre las compilaciones está una que es difícil de conseguir, Nelson, que se llama Inframundo, el México profundo, de Juan Rulfo. Creo que se consigue solamente en México y en algunas librerías norteamericanas. Y el Juan Rulfo fotógrafo, el de las 100 fotografías, sí se consigue, creo que en la Lerner o la Librería Nacional en Bogotá, se consigue esa faceta de Rulfo, del fotógrafo. A mí me apasiona mucho las tres facetas de Rulfo. Porque tú bien sabes que mis tres pasiones son la literatura, el cine y la fotografía. Y me interesa el Rulfo fotógrafo porque encuentro un lenguaje similar, ya lo hemos señalado, entre la imagen visual, las obsesiones temáticas, las reiteraciones estilísticas y las repeticiones metafóricas que hay en la narrativa, la hay también en la fotografía. Pero fíjate tú que tú mencionabas a Cortázar, y Cortázar también es un cuentista, novelista y fotógrafo. También hay una compilación, un libro de fotografías de Cortázar. Entonces fíjate que, Nelson, sería interesante también en una próxima oportunidad de este programa que hablásemos entonces de esos escritores latinoamericanos que cultivaron esas dos artes, la literatura y la fotografía.
1: Sí, claro, con relación a...
0: Y el cine, por supuesto.
1: Sí, a la fotografía, la fotografía de Rulfo tiene la ventaja, tiene una característica muy inherente, que es que son fotografías en blanco y negro, ¿no es cierto? Y eso ayuda realmente a darle el tono lúgubre que hay en el fondo de la expresión de Rulfo.
0: Correcto.
1: Una tristeza profunda. Los personajes de Rulfo son, sin dejar de ser poéticos, es decir, sin dejar de ser significativos, personajes en primera persona que cuentan la historia y que construyen significado, que enriquecen la visión de la realidad. Pero son personajes en el fondo vengativos, crueles, ¿cierto? Porque son personajes que en apariencia son resignados, pero en el fondo lo que son rencorosos, que luego sacan a relucir todo ese encono que llevan por dentro, ¿no? Lo sacan a flote. Por ejemplo, ¿quién mata a Pedro Páramo en la novela? Uno de los hijos rencorosos, porque eso fue lo que dejó Pedro Páramo, señor feudal, señor terrateniente, que hizo hijos por doquier, sin criarlos y sin nada. Entonces, fue dejando una estela de rencor en esos hijos, hasta el punto que la novela finaliza con la muerte que le da uno de los hijos, ¿no? Y en los cuentos del Llano en Llama encontramos con personajes que en apariencia son resignados. Uno percibe allí la resignación cruzada de brazos frente a la desesperanza, pero en el fondo lo que hay es un rencor, ¿no?
0: Claro.
1: Un apaciguamiento aparente, y luego sacan a flote todo ese rencor allí amalgamado durante mucho tiempo.
0: Claro. Entonces, Rulfo, escritor, guionista y fotógrafo, un solo hombre y tres miradas de un mismo territorio de silencio, de memoria y de fantasmas, capturó a través de esas tres líneas el mundo rural mexicano, el México profundo, ¿no? Y en ese sentido, Rulfo es venerado y admirado por escritores contemporáneos, también mexicanos, como Juan José Arreola, quien con motivo de la muerte de Rulfo, el 7 de enero del 86, Arreola escribió: "No puedo creerlo, no puedo decir que esté muerto. Él no ha muerto, ha nacido con todos los que amamos la literatura. No creo en las letras universales, creo en las letras de Sayula, Su obra es la más notable realización del impulso de un pueblo. Rulfo consagró la voz de la tierra. Nadie puede continuar su obra, ni él mismo se atrevió a hacerlo. Y el ensayista y periodista mexicano Carlos Monsiváis, por su lado, dijo: ya no se escucha sino el silencio de las soledades. Admirar profundamente a un gran narrador es todavía un lujo a nuestro alcance.
1: Claro, por supuesto. Vamos a aprovechar ya los últimos minutos. El tiempo corre. Cuando las cosas son productivas y son amenas, seductoras, el tiempo transcurre. ¿No es cierto? Transcurre, mejor dicho, el tiempo no se siente. El tiempo se siente cuando uno espera. Pero cuando uno vive, el tiempo no existe. Entonces, y pasa rápido. Entonces, vamos aquí a aprovechar los últimos minutos. Me permite, Leonardo, un cuento breve de Rulfo, que se llama, un cuento muy hermoso que se llama Acuérdate, en la voz de Natalie Salgado.

0: tardes. Muchas gracias nuevamente al profesor Nelson Castillo por la invitación y obviamente al programa Literatura y Vida, encabezado por la Radio Unicórdoba Estéreo 90.0.
1: Acuérdate.
0: Acuérdate. Acuérdate de Urbano Gómez, hijo de don Urbano, nieto de Dimas, aquel que dirigía las pastorelas y que murió recitando el rezonga Ángel Maldito, cuando la época de la influencia. De esto ya hace años, quizá 15, pero te debes acordar de él. Acuérdate que le decíamos el abuelo por aquello de que su otro hijo, Fidencio Gómez, tenía dos hijas muy juguetonas, una prieta y chaparrita, que por mal nombre le decían la arremangada, y la otra que era rete alta y que tenía ojos zarcos y que hasta se decía que ni era suya y que por más señas estaba enferma del hipo. Acuérdate del relajo que armaba cuando estábamos en misa y que a la mera hora de la elevación soltaba su ataque de hipo, que parecía como si estuviera riendo y llorando a la vez, hasta que la sacaban afuera y le daban tantita agua con azúcar y entonces se calmaba. Ella acabó casándose con Lucio Chico, dueño de la mezcalera.

0: ya de grande, pegada a los 50 años. Las debes haber conocido, pues era realegadora y cada rato andaba en pleito con las marchantas en la plaza de mercado, porque le querían dar muy caro a los jitomates. Pegaba de gritos y decía que la estaban robando. Después, ya de pobre, se le veía rondando entre la basura, juntando rabos de cebolla, ejotes ya sancochados y alguno que otro cañuto de caña, para que se les endulzara la boca a sus hijos. Tenía dos, como ya te digo, que fueron los únicos que le lograron vivir. Después no se supo ya de ella.
1: Muchas gracias, Natalie. Aquí tuvimos la muestra de uno de los cuentos de Rulfo, donde contemplamos enseguida, donde percibimos de inmediato la tonalidad oral, la oralidad. Todos los cuentos y todo ese universo poético de la narrativa literaria de Rulfo viene de la oralidad, viene del campesino mexicano. Vamos a escuchar, ya para finalizar, una despedida en la voz de Rulfo. Sí, que era un hombre totalmente lúgubre, un hombre taciturno, silencioso, callado, totalmente. ¿Se te fue? Bueno, sí, vemos allí, pudimos observar ese sabor, ¿no? Ese aliento oral. Una narrativa que viene de la oralidad. Las técnicas narrativas de la literatura de ficción provienen de la oralidad. Fueron los contadores orales los que inicialmente pues inauguraron las formas de contar. Vamos a escuchar entonces a Rulfo.
2: 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Siento el lugar en que estoy y pienso. Pienso cuando maduraban los limones, en el viento de febrero que rompía los tallos de los helechos antes de que el abandono los secara. Los limones maduros que llenaban con su olor el viejo patio. El viento bajaba de las montañas en las mañanas de febrero y las nubes se quedaban allá arriba en espera de que el tiempo bueno las hiciera bajar al valle. Mientras tanto...
3: Nelson, maravilloso la magia de la tecnología, ¿no? Rulfo murió en el 86, 87... Y tantos años después, hoy podemos en este instante escuchar su voz, ¿no?
1: Claro.
3: Leyendo un fragmento de sus textos. Maravilloso.
1: Bueno.
3: El arte trasciende la vida y la muerte.
1: Totalmente. Desafortunadamente nada se puede contra la muerte. Bueno, gracias. Bueno, un saludo cordial a todos a los radioescuchas, invitándolos enseguida para el próximo miércoles a la misma hora de 3 a 4 p.m. sobre literatura y vida.

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3: Son las 3:59.

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6: Bienvenidos una vez más a Vaivén, el espacio de Uninorte FM Stereo, donde nos sumergimos en las corrientes de la música caribeña y tropical, demostrando que la música no tiene edad. Los acompañaremos durante esta emisión, Kellen Parra en los controles y en la curaduría musical y conducción, quien les habla, Fernando Benguechea. Para el programa de hoy hemos decidido unirnos a una celebración que nos llena el corazón de orgullo. El reciente cumpleaños número 500 de la Perla del Caribe, Santa Marta, la ciudad que se recuesta a los pies de la imponente Sierra Nevada, la que guarda la magia de la cultura tairona y la brisa del mar. Vamos a hacer un recorrido musical por sus calles, sus barrios, sus historias y sus diversas identidades. Todo ello a través de las canciones que han encontrado en ella su inspiración. Arrancamos fuerte con este himno a los 500 años de la ciudad. Esta es una colaboración liderada por Carlos Vives, Bomba Estéreo, Lalo Ebrard y Stereo Beat, y donde también colabora la nueva ola de la música samaria. Laura Maré, Yerá, Olga Lucía Vives, Rashid Sawari, Gloria Torres, Lomi y Pao Lacera. Luego vamos a escuchar el tema Helado de Leche del maestro Lucho Bermúdez, que este es de los registros musicales de la época, quizá de las melodías más antiguas. Su publicación data de 1900 y se convirtió en un himno especial en aquellos tiempos en los que la selección magdalenense de fútbol volvió coronada como campeona de los Juegos Olímpicos Nacionales celebrados en Cali en el año de 1928. Su autoría se le atribuye al cienaguero Eulalio Meléndez. Y cerramos este primer bloque con una pieza que lleva el nombre de la ciudad, interpretada por Juancho Torres y su orquesta. Sean todos y todas bienvenidos a Vaivén.
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Es un homenaje al ritmo de tambora, resultado de una rica amalgama cultural influenciada por los pueblos ribereños, los caribeños insulares y hasta los marinos extranjeros que llegaban al puerto en el siglo XX. Todas esas conexiones son palpables en este tema que se llama Pescadito y lo interpreta Carlos Vives. No se despeguen porque este es el vaivén de Uninorte FM Estéreo.

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3: Y continuamos con este recorrido por Santa Marta, que sigue cargado de historias. Empezamos el siguiente bloque musical con el tema Tres Perlas, un porro compuesto por el colombiano Carlos Vidal y el venezolano Víctor Mendoza, que se popularizó por la orquesta Billos Caracas Boys. Inmediatamente vamos a escuchar a un maestro inconfundible, Lucho Bermúdez, quien con su música no solo reconoce la belleza de pueblos cercanos a Santa Marta como Taganga, sino que permea la identidad sonora de toda la región. Lucho recibió un homenaje en esta ciudad en 1993, donde le fueron entregadas las llaves de Santa Marta, un reconocimiento a su profundo vínculo con la región. Y vamos a cerrar el bloque con Los Melódicos, esta orquesta venezolana que se sumó a la celebración con el lanzamiento de una canción inédita titulada Santa Marta 500 años, como un regalo a la ciudad que los acogió por primera vez en 1964. Sigue disfrutando de este vaivén.

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2: Estás escuchando el vaivén de Uninorte FM Estéreo y a continuación escucharemos tres temas que evocan el espíritu mítico y poético de Santa Marta, sus raíces indígenas, su nostalgia ferroviaria y su evocación romántica como tierra de olvido y de reencuentro. El tema con el que iniciamos este bloque es Indio Tairona de Alfonso de la Espriella. Esta es quizás una de las composiciones más recordadas por los samarios y que ha logrado trascender la barrera del tiempo, pues al día de hoy las letras escritas por el cartagenero Alfonso de la Espriella en 1975 continúan

vigentes en la memoria tanto de adultos como de jóvenes que sienten esa conexión con la ciudad y con su cultura que esta canción exalta a profundidad. El tema fue incluido en un álbum que se dedicó a Santa Marta para celebrar precisamente su fundación hace 50 años. Continuamos con una verdadera joya del repertorio colombiano de mediados del siglo XX. Esta canción, grabada en los años 50 por la inolvidable Matilde Díaz con Lucho Bermúdez, es un retrato de la cotidianidad de Santa Marta en clave de porro costeño. La pieza hace alusión al tren bananero que conectaba la ciudad con la zona bananera y el interior del país. Santa Marta tiene tren, es el nombre de la canción. Y cerramos el bloque con un tema considerado por medios como Rolling Stone Colombia uno de los más importantes de la historia del país, La Tierra del Olvido, de Carlos Vives, que hace parte del álbum homónimo que lanzó en 1995. Esta canción marcó un antes y un después en la historia de la música colombiana y, por supuesto, hace parte de este homenaje a Santa Marta.

0: Oye.
1: Oye. Escúchame.
0: Sí.
2: Y con este tema cerramos este especial de Vaivén dedicado a los 500 años de Santa Marta. Desde los cantos ancestrales hasta las fusiones contemporáneas, la ciudad ha inspirado canciones que hoy resuenan en todo el mundo. Los acompañamos durante el programa Kellyn Parra y Fernando Benguechea. Y nos volvemos a escuchar en el próximo Vaivén.
3: Muchas gracias, brother. Tú sabes, la verdad es que yo me siento bien chévere. Tú sabes, aquí contigo y eso. Entonces, pues, yo creo que el público sabe que esto es una cosa más o menos informal.
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6: Son las 4 con 56 minutos.
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1: Son las 5 con un minuto.

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1: Son las 5 y 31 minutos.
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1: Son las 6 con 30 minutos.
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1: Son las 7 con 3 minutos.
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